0: Muchas gracias, chicos.
1: Bienvenida, Rosario.
2: Sí, yo creo que en el programa de hoy y durante mucho tiempo a Rosario no se le va a poder sacar esa sonrisa que tiene, porque imagino que en la historia de Viñedos de Alcobuas este debe ser el invierno más lluvioso que han recibido, y viene más agüita. ¿O no, Rosario?
0: Así es, está pronosticado lluvia para el miércoles y va a llover todos los días, un poquito, pero nada como lo que recibimos hace una semana atrás, que fue entre positivo y catastrófico.
2: Ah, ya, ya. Bueno, ahí alguien dijo, mencionó, es creyente, y lo compartimos con nuestros telenófilos oyentes, que en un viñedo en donde cae nieve resultan mejores vinos. ¿Qué piensas tú, Rosario?
0: Así es. Bueno, nosotros en Alcobuas, como nuestras viñas están plantadas entre los 1600 y los 2200, yo te diría que todos los años se recibe nieve. Desde los 2000 metros siempre hay nieve. Y al final lo que hace el frío es que lográis que haya una rotación pareja. Entonces, un viñedo más equilibrado, básicamente. Y la nieve a nosotros nos sirve un montón, porque esa pasa todo el invierno y en la primavera ya se empieza a derretir y ahí tenemos agüita para poder regar.
2: Rosario, y yo que conozco bastante el proyecto Alcobuas, aunque no he estado dentro, he pasado por afuera, así que está entre mis pendientes pre-pandemia, pero cuéntanos un poco de cómo se gestó este viñedo, que es tan inusual a través de la visión de el patriarca de la familia Flaño, que hasta hoy agradecemos que se haya atrevido con un viñedo de altura y en una zona que solo tenía tradición pisquera principalmente.
0: Así es. Bueno, la historia de Alcobuas parte porque el don Álvaro Flaño, que en paz descanse, él era una persona de negocios, pero de negocios más enfocados con inmobiliarias, con el sur. Tienen un buen paño en el sur ahí con maderas, con lechería. Y él no tenía ni un vínculo con el norte, pero tenía un gran amigo, que también falleció, que él un poco lo motivó a que viniera a invertir acá al valle, porque en esa época, que fue como para el año 2000, el valle estaba un poco en viviendo una etapa media oscura, entre que las pisqueras no les estaba yendo muy bien, el precio de la uva de pisco no estaba tan bueno, entonces estaba un poco decaído el valle. Y se aprovechó un poco de esa situación, por decirlo de una manera, porque se estaba rematando un viñedo pisquero en el banco, a un precio bastante bueno. Entonces, este amigo lo invita como a que venga a vivir la última parte de su vida al Valle del Elqui, porque poco lo convence que este es un lugar increíble, muy mágico, muy energético, y que podía ser algo innovador. Y él ahí con el tiempo se fue encariñando con el lugar, fue comprando más terreno, hasta que es hoy en día el paño de la viña, que son como unas 300 hectáreas, de un lugar muy hermoso, donde ya había plantado uva de pisco, perdón. Entonces él quiso motivarse a hacer vino, pero quería hacer un vino estilo extraído, estilo Amarone, como que a él no le gustaba tanto el vino, pero sí le gustaba el Amarone de Valpolicella, y quería hacer una idea así. Entonces ahí un poco se mete, sin conocer nada del mundo de viticultura, con esta apuesta del proyecto, que tiene muchas etapas, porque según las personas que han pasado, es como el proyecto se ha ido desarrollando en el tiempo. Pero básicamente partieron en el 2000 y las primeras plantas de parras de vinera se plantaron en el 2005, con otras variedades que hoy en día no trabajamos, y así se fue construyendo un poco la historia de Alcobuas hasta lo que es hoy.
2: Tú, Laura, ¿qué has probado en tu visita allá in situ a la viña y qué piensas que vamos a estar descorchando hoy en el programa?
1: Mira, bueno, lo que el BDA no lo probé, pero sí probé el tococo.
0: Porque Laura,
1: Rosario, ¿un poco
0: creo, eso, ¿fue el 2022 o fue el 2023?
1: sabéis que la memoria me falla? Pero por ahí.
0: Pero yo creo que después del 22 me hace más sentido. Puede haber sido el 23 también. Pero bueno, el
1: Fui como hacia fin de
0: BDA
1: año, me acuerdo. Sí, el BDA no.
0: sí.
1: ¿Tú hace cuánto estás trabajando en Alcobas? ¿Estás encargada de la parte enológica?
0: Yo partí trabajando en enero del 2021.
1: Ok.
0: Sea, ya llevo 5 años y poquito.
1: Perfecto. ¿Y sabes qué más te iba a preguntar? Es que en esto de hablar de viñedos de altura, siempre decimos que en un vino, o lo que hace un vino es el terroir, esta combinación de suelo, clima y hombre o cultura, historia, tradición del lugar. En el caso de Alcobas, o en el caso de los viñedos de altura de Alcobas, para ser más exacta, ¿qué dirías que es el factor fundamental que le da la identidad a estos vinos? El
0: Uy, qué
1: suelo, el
0: buena
1: clima, el
0: pregunta.
1: hombre, las tres cosas.
0: Yo creo que es una combinación de orden de importancia. Yo diría que el clima es muy marcado acá, porque
1: Siento que cada 100
0: muy
1: metros que uno sube, baja la temperatura 1 grado, ¿no?
0: 1 grado, claro. Lo que pasa también es que estamos muy, como estamos en altura, yo digo que estamos más cerca al cielo, entonces estamos más cerca al sol. Entonces tenemos un nivel de radiación que es muy alta y tenemos el clima muy. Entonces las parras o los viñedos en general están bajo un estrés constante, un poco como resilientes de este ambiente que los hace muy. Muy definitivos porque los hace tener mayor taninos, mayor antociano, tienen más estructuras para defenderse un poco de la adversidad. Entonces, para mí el clima es lo que más marca. Segundo, por el granito, que es el suelo, que acá también es algo que fue fortuito, en el sentido de que don Álvaro no plantó los viñedos sabiendo que había granito. El granito lo supo después y que acá en la cordillera de los Andes es bastante inusual la formación de granito, pero justo nace el batolito del Quilimarí, entonces el viñedo está con un nivel de granito muy antiguo, muy alterado, que ayuda bastante en un poco la producción de las variedades que nosotros trabajamos hoy en día. Y ahí obviamente que está la mano después de todo, del trabajo en la viña, del trabajo en la bodega, que obviamente determina el estilo de los vinos finalmente.
1: Perfecto. Y te iba a preguntar también, ¿en diferentes alturas plantan diferentes variedades de uva o de repente tienen la misma variedad en todas las alturas?
0: Mira, también todo se dio sin pensar, o sea, no fue como planeado, no fue como plantemos la misma variedad en dos alturas y veamos cuál se comporta mejor, pero hay algunas variedades, en el caso de la garnacha, que está plantada en dos alturas, y que la calidad de esas dos alturas o de esas dos viñedos es completamente distinta, entonces ahí hay un factor de altitud de clima que la determina un montón, porque es el mismo material genético, el mismo año de plantación. Entonces hay pequeñas varianzas que lo hacen diferente, entonces ahí la altura sí es un factor determinante. Y el resto de variedades generalmente están en un pañito nomás, como que la garnacha se dio porque sobraron plantas y se decidió plantar en un viñedo en altura cuando ya se había plantado la parte baja. Entonces fue medio como también fortuito. El Syrah está casi todo en un mismo rango de altitud, pero el Syrah tenemos distintos clones, distintos años de plantación, entonces ahí un poco vamos jugando con la diversidad de la cepa y ya te diría que el resto está todo en una parcela en particular, no tiene un. un hermano menor o un hermano mayor.
2: Ya que estamos hablando de garnacha, en Chile que siempre hablamos y destacamos marcas mundiales o el ser pionero en algo, ustedes promueven uno de sus vinos monocepa como proveniente del viñedo de uva garnacha plantado a mayor altura del mundo. ¿Eso tú lo confirmas? ¿Cuál es la etiqueta para desde ya recomendarle a nuestros telenófilos oyentes que busquen ese vino y lo prueben?
0: Mira, sí, el vino nuestro se llama Cuesta Chica. No podemos confirmar 100% que sea la garnacha plantada a mayor altura, pero como la garnacha proviene de España y también se fue para el lado del sur de Francia, en esas dos zonas no hay tanta altura. O sea, la mayor altura en España, que no sea Canaria, es la Sierra de Gredos, que creo está a 1.200, 1.300 máximo. Entonces, te mentiría si digo que sí, pero como no hemos sabido de alguien que diga lo contrario, hasta el minuto podemos decir que lo podríamos ser, ¿no? Pero lo interesante es que es la apuesta de la garnacha que lo vio el Reta, Marcelo Retamal, que llegó al proyecto como un poco a instaurar esto de plantar de estilo mediterráneo para resistir a este clima intenso que ellos les contaba. Entonces, él apostó por la garnacha y a diferencia de otros productores de garnacha que había en Chile, él apuesta por una garnacha española, que aquí Yeridet, eso también una apuesta un poco entretenida o distinta, y todos los viñedos, porque la Cuesta Chica parte como un viñedo pequeño de 0,4 hectáreas, pero hoy en día plantamos dos viñas más en altura para acompañar a la mezcla de la Cuesta Chica, porque salían muy poquitas botellas, del mismo material genético, también en altura, pero son viñedos más jóvenes que van complementando al vino en sí.
1: Rosario, ¿cuántas hectáreas tienen plantadas? O sea, ¿cuántas son propias de Alcoguaz y con cuántas trabajan externas?
0: Nosotros trabajamos 100% de nuestra producción propia y tenemos un total de 17 hectáreas hoy en día de uva de vino. Pero también producimos uva de pisco y somos socios con Fundo Los Nichos, que es la destilería más antigua en funcionamiento de Chile. Entonces, toda la uva de pisco se la pasamos a ellos.
1: Perfecto. Él sería toda Palomino. Pero Jimena.
0: No, de uva de pisco.
1: Sí.
0: Tenemos moscatel de Austria, tenemos moscatel rosada, tenemos Pedro Jiménez y tenemos Torontel.
1: Perfecto. Y de las hectáreas que, porque vamos a arrancar probando, degustando el BDA7.
0: Perfecto, sí.
1: No, no, tú me dices.
0: Sí, generalmente el BDA7 es como nuestro nuevo vino de entrada, por así decir.
1: Perfecto, perfecto. Y este veo que tiene una gran cantidad de uvas en su etiqueta.
0: Sí, es que como lo dice su etiqueta, viñedos de Alcoguaz o vino de altura, siete porque tiene las siete cepas tintas que tenemos en la viña.
1: Perfecto. Ah, esa es la totalidad de uvas tintas. Perfecto.
0: Esa es la totalidad de uvas tintas. Tenemos un poquito de uva blanca, que es un proyecto que todavía no sale a la luz, pero tenemos nueve variedades, siete tintas y dos blancas.
1: ¿Y se puede contar cuáles son las blancas?
0: Sí, Roussanne y Marsanne.
1: Ah, perfecto, como del Ródano Sur.
0: Exacto. Y el BDA7 esta es su segunda cosecha y un poco nace con la idea de acercar el proyecto a un público un poquito más masivo, porque nuestro vino de entrada antes era el Grus y el Grus es un vino que es un poquito más caro, entonces quisimos como cambiar un poco el formato de entrada y hacer que el BDA7 sea el vino que tenga todas las variedades del campo, tiene todas las exposiciones, tiene todas las alturas, predomina el Syrah, es como un 65% Syrah, pero un poco es como una foto de lo que sería el proyecto. Tiene un poquito de guarda de todo lo que tenemos en la bodega, entonces como para... Y le cambiamos en una botella más liviana, tiene como otro concepto y otro empaque para un poco enfocarse en otro público, para que se acerque al proyecto de Alcobas y de ahí ya la gente suba, por así decirlo.
2: Estamos...
1: Perfecto.
2: Sí, precio de esta botella para que ya la busquen nuestros telenófilos oyentes.
0: Claro, el precio más o menos en retail es 14 mil pesos.
2: Ah, bien. ¿Sí, Laura?
1: Sí. No, te iba a preguntar, ¿qué sientes tú que contribuye cada variedad? Porque hay muchas variedades diferentes en este vino. ¿Qué le da cada una a este ensamblaje de 7 variedades?
0: Sí.
1: O sea, la base gira en todas las frutales, la especia, cuerpo grande,
0: claro,
1: color.
0: Mira, generalmente en la viña nosotros, por estar en altitud, tenemos naturalmente mucha acidez, ¿ya? Entonces, el Syrah en la base le da al cuerpo como especiado, más que nada. Tiene una fruta bastante roja, bastante fresca. La garnacha aporta como la parte floral, con una estructura un poquito más marcada de repente. Y la garnacha no tiene tanta acidez, entonces le entrega un leve volumen a la mezcla. Y de ahí viene, no sé, por el Petit Verdot, siempre le va a entregar mucha astringencia. El Petit Syrah es hiperconcentrado, entonces tiene mucho color, muy rica acidez. La Cariñena entrega mucha acidez. La Touriga Nacional vendría siendo la variedad que menos acidez tiene acá en el campo. Mayor concentración tánica, por así decirlo, o astringente va a aportar también la Touriga, pero subiéndole un poco el pH a la mezcla final. Y el Malbec es un muy poquito lo que le metemos, un poco para dar una parte como el Malbec de acá. Nosotros nos pasa que es muy, muy frutal, tiene mucha granada, es muy distinto a los perfiles de Malbec que probablemente tú, Laura, estás acostumbrada ahí en Mendoza. Entonces tratamos de darle vibrancia un poco a la mezcla, porque generalmente los vinos de Alcobas tienden a ser bien verticales, con rica acidez, y tratar de mostrar más la jugosidad que algo más como llenador, ¿sí?
1: Sí, a pesar de que uno lee las variedades y son todas variedades como de clima cálido, este vino tiene, y es un vino grande, obviamente de mucho cuerpo, de mucho tanino, tiene una acidez que lo hace, eso que vos decías, muy vibrante, y lo hace muy fresco, entonces no es cansador tomarlo, uno puede tomar bastante de este vino.
0: Claro, esa es un poco la idea, que las botellas se vayan rápido.
1: Perfecto. Y te hago otra consulta, porque vos dijiste ahí al pasar, bueno, también en este vino lo elaboramos, yo sé, por haber ido a la bodega, que tienen unos lagares como muy antiguos, donde reciben la uva, la pizza, la empiezan a procesar.
0: Un poco el motivo de el cómo nació la manera de elaborar los vinos en Alcobas también nace de la mano de Reta, porque primero se partió haciendo muchos ensayos, se hizo los vinos de manera tradicional, toda la uva en un tanque, remontándose, extrayéndose mucho, y después de un tiempo se dieron cuenta que, por la condición climática que yo les contaba, las pieles tienden a ser un poquito más gruesas de lo normal para resistir el clima. Entonces, naturalmente tenemos más tanino de lo que en promedio hay. Entonces, no hay que extraer mucho ese tanino, porque si no, tenéis que guardar los vinos como 10 años para poder beberlos bien. Que igual pasa mucho, los vinos de Alcobas nuestro son muy buenos para guardar, porque tenemos lo bueno que tenemos mucha acidez, y aparte tenemos mucha tanino, que eso se puede ocurrir, claro, en la guarda de los vinos. Pero la idea un poco fue hacer una vinificación que no fuera extractiva y que no fuera tan agresiva. Entonces ahí nace la idea de hacer unos lagares para poder pisar la uva con los pies. Entonces, no son lagares tan antiguos, el primer lagar se hizo en el 2011... Hoy en día tenemos,
1: perfecto,
0: 11 lagares. Hacemos casi todas las variedades por pisoneo, menos la garnacha y las variedades blancas. Y todo es mínimas tracciones, tratar así muy poquito de pisar al comienzo, después dejar de pisar ya cuando ya hay una fase alcohólica. Y también lo entretenido que son todas nuestras vinificaciones con levaduras nativas, o sea, nosotros no agregamos nada, es todo de mínima intervención enológica.
1: Ok, no son tan antiguos, pero sí la forma como de. Están rescatando una tradición muy antigua de hacer vinos que ya casi no se ve esto, que haya gente pisando la uva en una rileta, digamos.
0: Exacto.
1: Pero
0: Sobre todo hay una
1: después.
0: capacidad que igual es grande, porque nuestras vendimias, por más que nosotros somos un proyecto pequeño, igual cosechamos 80.000 kilos, entonces no es como quisiéramos 10.000 kilos y ya está, sino que es grande para la manera en que trabajamos.
1: ¿De cuándo va la vendimia de ustedes?
0: Mira, nosotros también somos, como estamos bien al norte, las temperaturas, ahora cuando tú, como decía Max, tenemos nieve en el invierno es corto pero intenso, pero ya en septiembre aquí uno está en polera y se puede bañar en el río, entonces empezamos a acumular temperaturas muy temprano, entonces todos los procesos fenológicos son más tempranos de los en promedio en Chile. Y nosotros vendimiamos históricamente. Yo llevo 6 vendimias en Alcobas y partimos siempre entre la primera semana y la segunda semana de febrero. Y terminamos como a mediados de marzo, fin de marzo.
1: Perfecto.
0: Siempre cosechando de la parte más baja, que está más madura, y va madurando en altura.
2: Mira, yo la primera vez que probé este BDA fue hace un par de años en un evento que se ha realizado una sola vez y que todos esperamos que regrese. Saludos a todo el equipo de Casa Marín, por favor, que este año vuelva el evento Casa de Copas, que fue en noviembre del 2024. Y ahí me acuerdo que entre las viñas expositoras estaba Viñedo de Alcobas,
0: Así es.
2: y yo ahí conocí este BDA y lo encontré fantástico. Y admito que no recordaba que estaba elaborado con 7 cepas, lo que, por lo que yo sé, sería el segundo ensamblaje con la mayor cantidad de cepas en Chile, después de el que elabora Juan Carlos Faúndez en Los Quiscos, que son 9 cepas. Entonces,
0: Wow.
2: mi pregunta es, ¿tú duermes bien, Rosario, pensando en que tienes 7 cepas aquí en este proyecto, en esta botella?
0: Sí, obvio. Al final era como, porque la gente tiene como algo contra las mezclas tintas, ¿no? Es como, ah, un ensamblaje, no es tan bueno. Pero yo siento que al final es como una demostración muy real de lo que sería el terroir nuestro en Alcobas, como esto es viñedos de Alcobas. Y de aquí se puede desgranar a todo lo que viene, en verdad algo hay que hacer para arriba, porque de ahí uno se mete ya más como en la variedad de por sí. Como había mucha variedad, porque era parte de el primer proyecto, fueron puras variedades bordolesas que se plantaron. Y después se dejaron algunas, se metió las variedades mediterráneas. Entonces era como, igual es entretenido ver unas mezclas de variedades que nunca debiesen, en teoría, en el papel no hacen tanto sentido, ¿no? Como tener Malbec y Garnacha. Pero también es parte de nuestra historia, es como contar esto es lo que hemos venido haciendo desde el Malbec, que es una de las primeras variedades que se plantó, hasta lo más nuevo que sería en esta mezcla la Touriga Nacional.
2: ¿Ustedes embotellan la Touriga Nacional como monocepa?
0: Pero solo fortificada,
2: Ah, verdad,
0: no
2: verdad.
0: como monocepa. Sí. Porque es de verdad la variedad más difícil de hacer en vino.
2: No, y hoy
0: Sí,
2: día.
0: fácil. En viñedo es así, se gana los premios de la mejor, por lejos, pero en la bodega es muy difícil. Entonces la hemos hecho de todas las maneras habidas por haber, hasta que hemos llegado ya un poco a entenderla más. Pero aún así, yo creo que no tiene la calidad para ser monovarietal.
2: No, y además, con ustedes solo son 4 viñas que embotellan o trabajan la cepa Touriga Nacional en Chile, así que son ustedes, Santa Cruz, Viñateros de Raíz y Los Boldos, y nadie más trabaja esa cepa, así que tenemos oyentes.

0: Pasó eso, pues pasó que teníamos el Reta, por algún motivo estaba muy enamorado con la Turiga. De hecho, conoció o se hizo amigo de una de las personas que un poco rescató la variedad en Portugal, que se llama Nuno Magalhães. Y el viñedo se llama Nuno y la Turiga le puso énfasis, énfasis, énfasis. Y después descubrimos que en verdad la Turiga existe y su razón de ser es para hacerse oporto, como para fortificarse. Ahí un muy buen complemento. Y ahí nació la idea, como nosotros estamos en una zona productora de pisco, que tenemos aguardiente primero y después pisco, decidimos hacer el intento y hacer el ensayo de cómo nos saldría un fortificado teniendo toda la materialidad prima acá misma. Y hoy en día es uno de los vinos que más se vende en nuestra salita de venta que tenemos acá en el Valle del Elqui. Siempre digo sala de venta porque es una tienda buena. Porque también la gente pide y tiene el recuerdo del valle de con los pajaretes de tener un vino dulce. Entonces un poco fue como una demanda de parte del cliente que quería, buscaba algo dulce y teníamos todo esto para empezar una nueva historia acá con una variedad tradicional de Portugal, con pisco nuestro y hacer algo distinto y único.
1: Ya que
2: Perfecto, pero ustedes en vez de asalear la uva como pajarete, cortan, detienen la fermentación agregándole el pisco
0: alcohol.
2: y el vino, y el vino queda con azúcar residual y por eso queda un vino así como de postre o dulce.
0: Exacto. Y de hecho hacemos como estamos los lagares, que también fue una inspiración. La estructura del lagar en sí de piedra viene inspirado del Douro de Portugal.
2: Sí, de Porto.
0: Es el Douro. Es la variedad que estamos pisando mucho más, ponemos la música, hacemos así el pisoneo grupal.
2: Abrazados.
0: Sí, abrazados, hacemos todo el ritual.
1: Sí, ya que Rosario mencionó Pajarete, ella está en los Vinos Cardinales por segunda vez invitada. Estuvo el año pasado en un mes con las Damas del Vino del Norte Verde y ahí nos presentó su fantástico Pajarete, programa que si quieren escuchar está en Spotify. Y transcurrió nuestra primera hora de este programa, así que vamos a nuestra pausa con los avisadores y habitualmente decimos en esta parte, gracias por escucharnos y vayan a ferias de vino, nunca le pidan descuento o precio a un viñatero, menos de altura que implica tanto trabajo y los países agrícolas son mejores países. Ya regresamos.
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6: Son las 8 de la noche, 30 minutos.
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1: Una botella de vino es solo jugo de uva, pero con mucha más experiencia. Bien, por eso es que hay que respetar cada botella de vino elaborada por nuestros fantásticos enólogos, viñateros, viticultores en este país. Y continuamos con los vinos cardinales. Son tres, conectados con el norte de Chile, el Norte Verde, cuarta región, Valle del Elqui, viñedos de Alcohuaz. Y había quedado una pregunta pendiente de Laura del segmento anterior.
2: Sí, que te iba a preguntar, Rosario, vos dijiste que el BBA era un ensamblaje un poco de todas las uvas tintas que tenían en el campo y también de todas las formas de elaboración que tenían en la viña, que yo por haberido sé que hay diferentes contenedores o recipientes. ¿Por qué no nos contás un poco de eso? Porque la verdad que es muy interesante lo que hacen.
3: Mira, de las 7 variedades, 6 se fermentan en los lagares de piedra, que es lo que estábamos hablando, que son un depósito abierto, que más o menos te llega a la altura, un poquito más arriba de la rodilla, y que se pisa antiguamente con los pies. Y ese depósito, el tiempo de fermentación y de maceración total es bastante corto, porque, como les dije, tenemos muchos taninos, hay mucho fenol dando vuelta, entonces no maceramos tanto rato y después escurrimos, y dependiendo un poco la variedad, se va a guardar o en cubas de hormigón, de concreto que tenemos unas de Francia, tenemos acero inoxidable también, y tenemos los fudres Stockinger austriacos, de roble austriaco. Y la garnacha es la única variedad que, por ser muy sensible a la oxidación, la fermentamos en el depósito de concreto cerrada, y ahí hacemos como una maceración larga, extraemos poco, pero hacemos un tipo de infusión, y luego el vino resultante siempre se guarda en huevos de concreto. Entonces tenemos los 3 depósitos para guarda, y concreto y lagares para la fermentación.
2: Perfecto. Y lo otro que te iba a preguntar es que, bueno, hablamos varias veces del Reta, que es, para los que nos están escuchando, nos referimos a Marcelo Retamal, que fue el histórico enólogo de Martino, que este fue su primer proyecto personal con los socios, con Flaño y demás. Y ahora está haciendo vinos por España, ¿no? Si no me equivoco, y también por Chile, por otros lugares.
3: Claro, sí, pues el Reta salió de Martino como el año 2021, creo que fue, no me acuerdo muy bien. Él sigue siendo socio del proyecto, de hecho son 7 los socios, él es un séptimo. Y él tiene su proyecto personal, Reta, que hace vinos de los lugares que más le han gustado en todo su recorrido por Chile. Que tiene, bueno, ya hoy en día ya tiene más, porque ahora sacó unos Cabernet y unos Carmener. Y aparte tiene este proyecto Reta España, que está muy entretenido. Si es que alguna vez van a España, no duden en llamarlo, porque tiene ahí en el marco de Jerez, en lo que es Sanlúcar, un proyecto increíble con Palomino. Y también garnachas de La Rioja, tiene rufete y otras variedades más raras en la sierra de Francia. Entonces, está bien interesante lo que está haciendo con su España.
2: Tú me contabas que él fue un poco tu mentor o tu maestro en esto de los vinos de altura, porque, corrígeme, pero en Chile en realidad no hay tanta cultura de hacer vinos tan altos. En general, cuando hablamos de Maipo Alto, son 400, 500 metros. No, realmente la altura está ahí en Elqui, ¿o no?
3: Claro, sí, acá en Chile, por nuestras condiciones, se da que la altitud está en el norte, generalmente. Entonces está el proyecto de Ayú, que es la viña más alta plantada en Chile, que está a los 3.000. De ahí venimos nosotros, que llegamos a los 2.200. Pero antes de nosotros estaba Cabas del Valle, que sigue estando acá en el Elqui, que ellos están a los 1.300. Y así, entonces, toda la parte cordillerana del norte, hay que irse a la altura un poco para evitar el calor y tener algo de frescor.
2: Sí, claro. Y Tabalí tiene ahora un vino también alto, ¿no?
3: Claro, no, cierto. Tabalí tiene arriba quitado, ahí está 1.600 lo que tiene. Sí. Que tiene su Malbec, su Roca Madre.
1: Sí, ya que mencionamos a Marcelo Retamar, nuestro estimado Reta, aprovecho de contar la historia que lo conecta con Viñedo de Alcobuas. Él andaba recorriendo, bueno, el norte, el sur, el centro de Chile con Pedro Parra, buscando nuevos valles, microvalles, terruños. Y justo pasó por afuera de la entrada de Viñedo de Alcobuas y vio parras plantadas y obviamente se interesó en entrar a conocer qué era este proyecto. Estamos hablando año quizás 2008, 2009. Y no lo dejaron entrar porque pensaron que eran de la inspección del trabajo que estaban fiscalizando. Así que ese fue el comienzo de la historia del enólogo Marcelo Retamar con Viñedo de Alcobuas, que yo encuentro de antología.
3: Sí, así es.
1: Y ya estaríamos pasando nuestro segundo vino, Laura.
2: Sí, todavía no me lo sirvo.
1: Ya.
2: Pero entonces tenemos el BDA, que sería el primero. Después tenemos el Roux, que es un blend también mayoría Syrah, después el Grus, y después tenemos la EA, o esta... Cuéntame.
3: Claro, como en orden piramidal de qué es lo más importante, sí. y del proyecto es Roux, que Roux sería como la génesis, el por qué se hizo la viña, por qué se partió todo, que sería lo mejor del año, que es la mezcla tinta que suele tener Syrah.
2: Perfecto.
3: Con Petit Syrah y Garnacha. Pero cada año igual cambia la composición según la temporada, pero más o menos siempre eso ha sido las variedades que van en Roux. Y después vienen las parcelas, que son los monovarietales, y ahí tenemos cuatro.
2: Perfecto.
3: Monovarietales. Está la cariñena, que es el pingo pingo, está la cuesta chica, que es la garnacha, está la era, que es el malbec, y está el tococo, que es el syrah. Y después viene Grus, que es una mezcla tinta, pero de las variedades mediterráneas, hoy por hoy. Y después viene el BDA7.
2: Perfecto. Y el capi, el fortificado. Así que bueno, ahora como segundo vino para este programa tenemos el tococo.
3: Sí, sería el Syrah. Yo quise traer el tococo porque para mí el Syrah es como la cepa que dio el mejor resultado en la primera etapa del proyecto, con la cual Alcobuas se hizo conocido. Y acá se da de manera increíble también, decir. Entonces, como la cepa que más predomina en nuestro proyecto, tenemos muchas mezclas tintas a base de Syrah y tenemos este tococo que es 100% Syrah, que viene de una parcela que está a los 1.800 metros de altura y se llama tococo en representación de la fauna local que representa al ave que se llama la turca en el resto de Chile, pero acá localmente, por fonética, la gente le dice el tococo, por el ruido que hace. Y es un pajarito que es como similar a la turca, que anda corriendo por casi todas las parcelas y está presente en el territorio de la viña.
2: Perfecto. ¿Y este vino lo elaboran?
3: Así pues. Entonces esta cosecha 2022, lo que estamos probando, ya desde el 2021, que en su elaboración de enología, de fermentación, lo hacemos con 100% racimo entero. Esto pasa por los lagares y después de los lagares se va por un mínimo de 2 años, sí, porque hemos sacado otros que han tenido 3, pero 2 años en fudre. Entonces esto tiene 2 años fudre y ya tiene como casi 2 años en botella.
2: Perfecto.
3: Y también un poco en la estructura de un Syrah más fresco, bien elegante. La vida en botella que ha tenido le ha dado un plus gigante. Es bien distintivo, es bien jugoso, tiene harta fruta, pero de nuevo la fruta fresca, pequeña, como más como silvestre, tiene harta pimienta blanca, y es bastante jugoso y para mí uno de mis favoritos hoy por hoy.
2: Sí, tiene un tanino bien aterciopelado, muy elegante, la acidez lo hace muy elegante, súper integrada. Muy concentrado, muy largo de boca. Este vino también va a guardar muy, muy bien en el tiempo. Y te diré que es fruta negra y especiado, como uno espera en un Syrah, pero esa jugosidad que le da la acidez lo hace, lo transforma como en floral, mucho más etéreo.
3: Claro, sí. Claro, la idea nunca fue hacer un Syrah muy cansón ni muy en ese estilo, y como estamos en un clima fresco dentro de un nivel con luz, tampoco tenemos las partes de las olivas y ni los palmitos, entonces es un Syrah que representa muy bien a la variedad y acá se adapta increíble. A mí me gusta un montón todos los Syrah
2: Es como una
3: que
2: fruta negra,
3: de la
2: pero
3: región.
2: áspera.
3: Sí,
2: No
3: exacto,
2: sobre
3: como
2: madura.
3: pequeña, ¿cachai? Como una. Sí.
2: La acidez es exquisita.
1: Ya que estamos aquí, ya entrando en la descripción del vino, habitualmente comenzamos preguntándole a nuestra invitada en el programa de hoy, ¿con qué maridarías este Syrah, símbolo de viñedos de Alcobaç?
3: Uy. A mí me gusta, claro, porque gusto no hay nada escrito, pero a mí me gusta mucho con pastas. A mí me gusta mucho con cocina italiana porque la acidez natural del vino mezcla muy bien con la acidez natural del tomate, como del pomodoro, casi así. Entonces se complementa muy bien. Y también me gusta con quesos, así como tablita de queso rica. Eso de pasta semiblanda, como los brie, los camembert, toda esa onda, un comté que es increíble, a mí me gusta mucho como con tablita.
1: Y el
3: Pero también son
1: queso.
3: versátiles y también se da muy bien con pavo, se da muy bien con pollo, se da muy bien con carnes, pero con carnes no tan grasientas, entonces, pero yo me quedo con lo italiano.
1: ¿Y cómo anda con el queso de cabra, producto simbólico de la zona?
3: Excelente, sí, perdón. Con el queso de cabra, nosotros que damos a degustar y hacemos hartas tablitas, siempre tenemos ahí presente el queso de cabra local de acá del Valle, que es, para mí, el mejor queso de cabra de Chile está en las alturas. O sea, muy rico. No es tan, o sea, es muy natural, pero es fresco, tiene rica acidez, pero no tanto. Ahí va jugando un poco el queso de altura, bastante bueno.
1: ¿Y tu maridaje, Laura?
2: ¿Yo sabés qué? Estoy antojada de un tomaticán.
1: ¿Ya?
2: Un par de días. Yo creo que hoy me lo hago, mira, con este vino que me sobra. Y me lo como con este vino que me sobró. Creo que también, porque carnecita, cebollita, el choclo y la salsa de tomate. Y también creo que un guiso de lentejas. Cualquier cosa de ahora invernal, vieron que está como medio gris, medio frío, de cuchara,
3: Sí.
2: para comer guiso.
1: Yo
2: Cazuela de baja.
1: aparte que acá el maridaje oficial de los vinos cardinales es con charcutería Ganderatz y su mix de diferentes estilos, pero ya que afortunadamente en este país que es tan extenso, donde nos vemos poco entre los amigos del vino, estuvimos hace algunos días con Rosario en el seminario de la Premium Tasting. Saludos a su director y fundador, Nicolás Alemán. Y sirvieron, entre todos los maridajes, sirvieron una empanadita que no era al horno, era sofrita, pero era con carne de ternera. No saben qué daría yo por estar hoy día con esa empanadita maridando estos vinos de altura de nuestra montaña, de nuestra cordillera madre, tan fantásticos, elaborados por nuestra invitada de hoy. Y como yo sé que el tiempo avanza y sé que esta parte es muy importante en Viñedos de Alcobaç, ¿cómo es la recepción para enoturistas que quieran llegar y subir hasta las alturas de Alcobaç? Ya sea desde regresar con una polera o con un gorro de viñedo de Alcobaç hasta visitar, recorrer, comer, almorzar. Cuéntanos, Rosario.
3: Mira, ahora yo te diría que parte del futuro de Alcobaç tiene mucho que ver con el enfoque del enoturismo. Estamos poniéndole harta ficha al valle, sobre todo al Alto Elqui, que le llaman, que vendría a ser el pueblo más allá de Pisco, que es Orcón y Alcobaç. Para que sí sea un lugar de visita, porque la gente generalmente solo conoce Pisco Elqui y no sube, no se atreve a subir porque no sabe que existe algo más allá. Entonces estamos haciendo un trabajo un poco como local de mover y contar todo lo que está ocurriendo en la parte más alta del Valle del Elqui. Y nosotros, sobre todo, nos abrimos al turismo en el año 2021, que empezamos a hacer los primeros tours, y ya hemos crecido así un montón. Tenemos, hoy en día tenemos 2 tours que se hacen todos los días, que los tours un poco difieren en los vinos que se prueban y en el tiempo de recorrido que se le hace al tour. Y después tenemos unos tours en conjunto con unos chicos del Alto Elqui que son nómades, que ellos hacen astroturismo, y tenemos 2 tours con ellos que involucran un poco el cosmos y los vinos, que son un tour así bastante único. Yo nunca he visto nada similar en mi vida. De hecho, con ese tour se ganaron el tour, o sea, el premio del enoturismo de la región hace como 2 años atrás. Es un tour muy único en el cual se hace como un espectáculo o un tipo de performance en cuanto al el dios del vino, y después se termina maridando los vinos mirando las estrellas. Sobre todo nosotros tenemos la línea Grus, que es una constelación que se puede ver a partir de septiembre, octubre. Entonces tú puedes beber Grus mientras ves Grus, lo cual es bastante único. Y aparte estamos desarrollando con una amiga de acá que se llama Kate Farmer. Ella es inglesa, pero lleva viviendo en el Valle buen tiempo, y ella es una huertera muy profesional. Entonces, tenemos ahora una huerta nueva, tratando de invitar como la parte turística en conjunto con el huerto, sacando muchos vegetales y alimentos de ahí mismo para tener un poco todo en economía circular. Tenemos 2 casas que se arriendan por Airbnb, que están metidas en la viña misma, que son restauraciones de casas antiguas de adobe. Así que le estamos metiendo con todo al enoturismo. De hecho, ahora estoy en una tiendita que abrimos en conjunto con Nómade y Elqui Adventures, que son otra empresa de turismo de alta montaña, acá en Pisco Elqui, un poco haciendo esa promoción de que la gente pueda hacer los tours y llevarlos hacia arriba, cosa que no tenga que manejar, etc.
4: Y también, si alguien va solo, para no arrendar toda una casa, hay hostales, hay otras alternativas.
3: En Pisco Elqui está abierto hostales,
2: hay un montón de opciones.
3: Camping, hay hoteles,
2: hay domos, hay de todo. Opciones para todo.
3: Hay de todo, sí. Exacto.
2: Y es espectacular.
3: Y ahora con todo esto que sucedió. Sí, exacto. Y con todo lo que sucedió con la lluvia, la gente cree que estamos como que ya no se puede visitar, pero lo cual está todo andando, estamos todos esperando al turismo. Los caminos están perfectos, se ve un poquito de barro, pero nada grave, pero está el valle está abierto para recibir a todos los turistas que vengan a disfrutar.
4: Sí, y yo aún en mi lista de viajes o visitas por realizar, todavía espero ir a meditar bajo esa pirámide icónica que construyeron en Viñedo de Alcobas.
3: Sí, Max, ahí estás invitado a cuando quieras. Aquí nos ponemos de acuerdo y suben. Lo mismo, sí. Laura, y tú ya tienes a tus familiares aquí, o los familiares de tu marido.
2: Sí, espectacular. Tengo muchas ganas de volver a Elqui, que es un lugar absolutamente mágico.
4: Sí, yo espero que me reciban igual que el documental Uncorked, que lo subieron a 2.500 metros con una mesa fantástica. No, broma, pero vi el documental donde se mostró con mucho cariño todo ese valle fantástico, místico, de ovnis y hoy día de vinos excepcionales.
2: ¿Cómo sigue? ¿Te iba a hacer una pregunta más?
4: Ah, sí.
2: Porque me quedé pensando, viste que ahora que contabas lo de las estrellas, yo sé que ustedes adoptaban varias prácticas biodinámicas en mi viñedo, Rosario. Para que nos contaras un poco de eso, de qué es la biodinámica y qué es lo que usan de eso. para hacer sus vinos?
3: Mira, nosotros estamos enfocando toda nuestra parte como de viticultura en un poco la parte más regenerativa, más que biodinámica, pero lo que sí hacemos biodinámico es la poda de algunos cuarteles que nos interesan por calendario lunar y también eventualmente la aplicación de nutrición a través del calendario. Y lo único que hacemos, intentamos hacer algunas cosechas, pero lamentablemente acá tienes una ventana muy corta, si tienes que cosechar, es que cosechar, entonces no puedes esperar el calendario para lograr ese objetivo, lamentablemente, si no la uva se te pasa. Pero sí estamos trabajando mucho a nivel, enfocándonos a nivel suelo, a nivel raíces, haciendo un trabajo como de convivir y de tener un ambiente propicio para un desarrollo radicular sano, sin la adición de químicos y de
2: cuidar la vida microbiana de microorganismos que existen en ese suelo. Pero es una pregunta para la gente que nos escucha. ¿Qué sería la diferencia entre una agricultura biodinámica y una regenerativa, como dijiste?
3: Pucha, mira, yo no soy la más experta en la biodinámica, pero la biodinámica trabaja un poco sobre la filosofía de Rudolf Steiner, que básicamente trabaja mucho los preparados biodinámicos que se trabajan en el compost. Acá, lamentablemente, como no llueve o llueve muy poco, no podemos trabajar tanto el compost porque no tenemos cómo ese compost hacer que se diluya o que se reintegre en el suelo sin tener agua. Entonces, por eso no podemos hacer tanto esa práctica. Pero también la biodinámica trabaja el ritmo de astral, el ritmo de planeta, el ritmo de la luna, que genera efectos en los fluidos, ¿ya? Eso no solamente se ocupa en la agricultura, sino que también se ocupa en otras plantas, en otras especies. Esto de los ritmos que es muy real. Y lo que sería la agricultura regenerativa un poco tiende a trabajar todo lo que es el nivel como local. O sea, nosotros, ponte tú, ocupamos, vienen en los inviernos un ovejero que trae a sus ovejas, las ovejas se comen todas las plantas que hay entre las hileras, mientras ellas hacen su caquita, la cual nos puede ayudar a tener más fertilizante y tener una ayuda de abono. Entonces, si tratar de hacer un ciclo medio como en 360 de lo que tenemos actualmente acá con nuestros vecinos, pero enfocado en la microbiota del suelo. Y como de respetar, si es que crece una planta al lado, esa planta por algo está ahí, no es un enemigo, sino que algún aporte va a hacer, va a mejorar la estructura del suelo. Entonces, un poco como entender un poco tu sistema en el cual estás inmerso y aprender y convivir con lo que tienes, no tratar de superarlo.
2: Perfecto. Muy interesante.
3: Mucho, sí, esto es...
4: La biodinámica y los vinos orgánicos también ahí es otra dimensión que se abre en los vinos. Pero un dato para nuestros telenófilos oyentes, mencionaste que ustedes cosechaban alrededor de 80.000 kilos de uva, que sería una producción de cuántas botellas estimada.
3: Uy, si nos vamos, nosotros generalmente embotellamos, yo hago una embotellación anual de unas 35.000, 40.000 botellas.
4: ¿Y cuántas de esas se quedan en Chile y cuántas se exportan?
3: Mira, hoy en día post-COVID la manera de venta ha cambiado, antiguamente era un 70% que se exportaba y un 30% se quedaba acá en Chile. Y ahora yo te diría que es al revés.
4: Ya.
3: Estamos tratando de impulsar también el consumo local, estamos tratando de impulsar mucho en la venta local en el Valle del Elqui. Tenemos, como les conté, una tienda también en la misma viña. Abrimos todos los días y también tenemos experiencias si es que alguien no alcanza a hacer el tour, podemos degustar los vinos. Y tratamos de que se pueda vender la mayor cantidad de botellas acá mismo en nuestra propia casa. Ese es como nuestro ideal, pero para eso dependemos de un turismo que no sea solamente de la estación, sino que sea un turismo que esté durante todo el año presente.
4: Y de esas botellas que se quedan en Chile, ¿dónde se pueden encontrar, ya sea en Santiago, Valparaíso, Viña del Mar, Concepción, Antofagasta?
3: Mira, nosotros estamos presentes en el Jumbo. En el Jumbo pueden encontrar BA7, Tococo, Grus, Ru. Eso a lo largo de casi todo Chile. Y generalmente en tiendas especializadas, la CAF, el Mundo del Vino, la Vinoteca, creo que vamos a tener pronto. Y estamos nuestra página web, uno puede hacer las compras y llegamos a todo Chile vía FedEx. En la página web tenemos buenas promociones también, así que para que nos visiten a través de la página y así puedan comprar sus productos también y les va a llegar a la puerta de su casa.
4: Y aprovecho de preguntarle a Laura qué hay pronto en cursos y fomentar la experiencia del vino en wineacademy.cl.
2: Nosotros ya tenemos el calendario del segundo semestre. Se viene un nivel 1 ahora en septiembre y un nivel 3 en octubre, noviembre. Así que eso para terminar el año. También vamos a ir con catas mensuales de whisky y de vino de distintas regiones. Así que pueden ir viendo el calendario siempre en nuestro Instagram, wineacademy.cl.
4: Fantástico. Nos comentabas y ya pudiste nombrar las cepas, que se vienen dos esperados blancos desde las alturas de Alcohuaz. ¿Se puede contar algo más? Imagínate, yo sueño con, o sea, ya estoy soñando y salivando con maridar uno de esos blancos tuyos de Alcohuaz con Chochas de Coquimbo.
3: Sí, sería un buen maridaje.
4: ¿Sí o no?
3: Sí, pero no, es un proyecto que está en carpeta, no puedo decir nada porque uno nunca sabe, pero es...
2: ¿Tiene fecha de lanzamiento?
3: No, tampoco, no está ni embotellado, entonces por eso.
2: Ok, hay que guardarse la ansiedad.
3: Supuestamente la fecha de lanzamiento va a ser el 2029, porque va a ser un vino que tiene 7 años de guarda. Eso es todo lo que puedo decir.
4: Bueno, te estás equiparando con nuestro estimado copanelista Cristian Vallejo, que también nos costó mucho sacar la información sobre cuándo lanzaba sus blancos y qué cepas son estos vinos, pero es muy entendible. Y ya que lo mencionaste, otra característica de viñedos de Alcohuaz es que ustedes esperan sus buenos años en algunas de sus etiquetas para que estén disponibles en el mercado.
3: Sí, porque como te comentaba, entre la acidez, que es bastante alta, y el nivel de fenoles que hay, son vinos que la guarda les hace bastante bien. Entonces podemos darnos un poquito ese lujo de, con algunas variedades, hacer esa guarda extensa, que en el caso del Pingo Pingo, que es la cariñena, que le hacemos el release cada 7 años.
4: Ahí, Laura, tú imagino que...
2: Quiero preguntar si ese blanco que se viene es fortificado.
3: No, sería muy interesante, pero no.
2: Ah, no, porque estoy ahí buscando razones por las cuales lo va a guardar tanto. Max.
4: Ah, perfecto. Y mira, se me quedó algo. Se me quedó algo cuando hablamos del enoturismo en viñedos de Alcohuaz. Laura ha estado ahí, yo no, pero esa sala de cata, que yo creo que debe ser una de las más intrigantes, únicas y quizás místicas del mundo, es una caverna donde a los costados están los vinos de guarda, con un diseño único. Cuando alguien contrate una visita a Alcohuaz, ¿sentarse en esa sala de cata está incluido?
3: No, lamentablemente no. Esa sala de cata lo tratamos de usar como un lugar como más sagrado, por así decirlo. Entonces, es donde hacemos las mezclas, es donde invitamos a los periodistas, y es donde invitamos a buenos amigos a probar los vinos. Laura estuvo ahí en la caverna, que le llamamos, que todo ese diseño lo hizo Pato Flaño, que es el hijo de Don Álvaro, que es un poco el creador de los conceptos, de las etiquetas, de toda la parte como estética, por así decirlo, de la viña. Y claro, estamos bajo la tierra, temperatura y humedad natural, que es perfecta para degustar vino durante todo el año, pero en las visitas se puede entrar a la caverna.
4: Claro.
3: Tú puedes estar adentro, en un minuto la habíamos dejado cerrado, pero después dijimos ya no, que la gente entre y que lo vea, porque es bastante impresionante el lugar. Entonces, pero no se hacen degustaciones exclusivamente ahí, se hacen en otras partes igual de lindas, igual de especiales, dentro de la bodega o en la sala de ventas que tenemos abajo.
4: Ah, fantástica. O sea, excelente que uno por lo menos pueda verla, recorrerla, porque yo por las imágenes que uno recibe a través de las redes sociales, debe ser un lugar bien impresionante.
3: Sí, es increíble.
2: Sí, yo creo que todo el Iquique tiene una energía maravillosa desde que llegas hasta que te vas.
4: Sí, o sea,
3: sí.
4: Imagino tú habrás visto más de algún ovni por ahí pasar en esa noche bajando.
3: Lamentablemente,
2: sí, no sé. Porque vivís bastante solita y como que es como medio.
3: Ahora tengo mi tribu urbana.
2: Tenés tus perritos y todo, me acuerdo.
3: Tengo mi familia, tengo ahí mi gente.
2: Sí, está bien custodiada.
3: Sí.
2: Y, pero es bastante, es una vida bastante de ermitaña que haces ahí.
3: Sí. Visto de esa manera, sí, pero como el lugar es tan espectacular, uno se siente abrumada, sí, constantemente. Entonces, lo siente.
2: Me imagino.
3: Tenemos que estar solo, no siente la soledad porque es increíble.
4: Y dejando abierta esta posibilidad que si uno va a visitar los viñedos de Alcobas en esas noches que son de una claridad inolvidable. Comenzamos la despedida de este programa, primero con Laura y después nuestra invitada para realizar el brindis final. Laura.
2: Bueno, yo brindo por el Elqui, por esta gente que se anima, que rompe con tradiciones de que acá solo se puede hacer uva pisquera, ¿no? Ellos apuestan a hacer vino de altísima calidad, a una altura también que no es la normal, o sea, con uvas que tampoco son por ahí las normales, las que vemos todos los días en Chile, toman riesgos. La verdad que te felicito, Rosario, están exquisitos. Y espero volver pronto a Elqui, de turista, para seguir
3: disfrutando.
4: Rosario, tu despedida del programa de los vinos cardinales de hoy.
3: No, yo brindo por ustedes, por hacerle difusión al vino, ya que estamos siempre llorando de que no estamos vendiendo, de que nadie toma vino, entonces ustedes hacen la pega un poco de mostrar los proyectos distintos que hay, hacer esta difusión importante de cultura que finalmente es vino. Así que eso, pues muchas gracias por invitarme al programa y simplemente salud hoy y siempre.
4: Sí, salud también por este invierno tan activo que despertó y que está entregando esta bendición líquida a valles del norte de Chile, donde también se produce y se elabora vino. Así que para finalizar el programa de hoy, en este planeta, el único conocido donde se produce vino, levantamos nuestras copas y decimos, los cuatro vinos cardinales son tres, el sur y el norte. ¡Salud!
3: ¡Salud!
2: ¡Salud!

Con nuestras copas en alto, damos término al programa Los Vinos Cardinales de hoy. Salud, enofiloyentes, y volveremos a descorchar interesantes vinos la próxima semana.

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1: Son las 9 de la noche, 8 minutos.
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4: ¿Qué tal, señoras y señores? Un capítulo más de el especial de rock latino y música chilena a través del 103.5. ¿Qué tal todo por ahí? ¿Cómo va esta jornada? ¿Bien? ¡Qué excelente! Bien, amigos, amigas, obviamente antes de comenzar le voy a dar nuevamente a los muchachos que hoy día andan muy bien vestidos, andan elegantes, nuevamente la patrulla. Ahora está el señor Enzo en los controles, está ayudando al señor Sebastián y también por ahí Franco Alderete. Vamos a comenzar esta jornada con buena música. En este mismo horario siempre nos vas a encontrar, obviamente, la señal de siempre habitual, 103.5, y también a través del www.ucradio.cl. Vamos a comenzar con buena música. Te amo tanto, de Javiera y Los Imposibles. Increíble canción de la icónica banda nacional de pop rock liderada por Javiera Parra, que en sus más de 30 años de trayectoria sigue deleitándonos con todo su talento y la calidad de sus canciones. Canción perteneciente a su álbum Corte Intrámide del año 1995. Así da gusto comenzar esta programación. Mi nombre es Guillermo O. Llanel Carreño, el conductor de este espacio del especial de rock latino, música chilena y más. Mi nombre es Guillermo O. Llanel Carreño. Y es así, en 3, 2, 1, aquí comienza el juego.

y nos trasladamos a Colombia. Me enamora. Es una canción escrita e interpretada por el cantautor colombiano Juanes. La canción es el primer sencillo de su cuarto álbum de estudio, La Vida es un Ratico, y fue lanzada al mercado el 13 de septiembre del año 2007. Me enamora, junto con La Camisa Negra, se convirtieron en dos éxitos en los países de Latinoamérica, Asia y Europa, y demás países donde se habla el español y también donde se habla este idioma. Esta canción confirmó rotundamente que Juanes es un artista internacional. No hay duda de ellos. Juanes, esto es Me Enamora en el 103.5.

y regresamos a nuestro terreno, a nuestro país. Nos vamos con Corazones, de 1990. La letra de la canción es una clara referencia al machismo y la misoginia desde el punto de vista de un hombre machista. Sin duda temas muy polémicos en aquellos años. Es por esto que Corazones Rojos es uno de los temas más poderosos de la banda. Los Prisioneros, año 1990. En especial de rock latino, música chilena y más. Esto es Corazones.

siguiente artista se hizo muy popular en los años 80 y 90. Hablamos de Eduardo Valenzuela y su canción Échale Cemento. La televisión convirtió a Eduardo Valenzuela en un conocido cantautor pop, pero la matriz de su trabajo musical estuvo durante décadas en un rock de atrevido y hasta experimental durante más de 10 años entre el año 1968 a 1980. Fue el guitarrista y parcial compositor del popular grupo Los Trapos, la pionera banda chilena en importar al país los códigos del primer glam. No sin escándalo, por cierto. El músico fue a finales de los años 70 también parte del grupo Miel. ¡Qué buena canción! Eduardo Valenzuela. Esto es Échale Cemento.

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Y hablando de clásicos, canciones que obviamente podemos cantar y que reconocemos, es la canción de Andrés Calamaro, Flaca. El otrora líder de los Rodríguez y ex miembro de los Abuelos de la Nada es un ícono de la música argentina, teniendo una exitosa carrera en solitario. Flaca pertenece a su disco Alta Suciedad. Qué buena canción. Disfrutémosla. Bueno, Flaca, esto es Andrés Calamaro.

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1: Son las 9 de la noche, 36 minutos.
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8: Y continuando, amigos, amigas, bienvenidos al segundo bloque de esta programación, solo en el 103.5, es rock latino, música chilena y más. Desde el otro lado nos continúa manejando los controles el señor Enzo, Sebastián y también Franco. Nos vamos con esta buena canción, comenzando este bloque, Conexiones Televisivas, año 1987, un single del álbum Blanco y Negro de Aparato Raro. Se consolidó como uno de los grandes referentes del tecnopop chileno de los años 80, con su arranque en 1984 como proyecto de jazz fusión y su transición hacia un sonido dominado por sintetizadores e influencias de bandas como The Pet Shop Boys y Kraftwerk. Aparato Raro construyó una estética electrónica avanzada para la época. Conexiones Televisivas, señores y señores, 1987. Esto es Aparato Raro.

los clásicos que nunca mueren y están presentes en esta edición de Rock Latino, Música Chilena y Más. Cuando pase el temblor es una canción escrita por Gustavo Cerati e interpretada por la banda argentina de rock Soda Stereo. Integra el álbum de estudio Nada Personal del año 1985. Es una de las canciones más exitosas del grupo y uno de los temas emblemáticos del rock en español. Buenísima la canción. Gustavo Cerati, Soda Stereo, Cuando pase el temblor.

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1: Esta canción sonó muchísimo. Los Tres, El Aval. Uno de los temas más populares de la banda del rock chilena Los Tres, de su disco Se Remata el Siglo, del año 1993, originarios de Concepción. Los Tres se consolidó como una de las bandas de rock más importantes e influyentes del rock nacional. Señoras, señores, esto es Los Tres, El Aval, en el 103.5.

y nos trasladamos al año 1977. Anita Tijoux, 1977, perteneciente al álbum homónimo 1977. Es una canción de la cantante chilena de hip hop Anita Tijoux. El tema ha sido utilizado en las series de Breaking Bad y en los videojuegos FIFA 2011 y 2023. Nacida en Francia, Anita Tijoux formó parte del grupo de hip hop Maquisa. ¡Qué buena canción! Anita Tijoux. Esto es el especial de rock latino, música chilena y más, 1977.

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1: Hay lamentos y lamentos. La canción de los Enanitos Verdes, Lamento Boliviano, trata sobre la desesperación y el deseo de escapar de una situación difícil, posiblemente relacionada con la migración y las dificultades económicas a través de la figura de un inmigrante boliviano. Aunque el título sugiere un lamento por Bolivia, la letra no se refiere directamente a la situación específica del país, sino más bien a la experiencia personal de un individuo que se siente atrapado y busca una salida. Ah, mira, no tiene nada que ver con, realmente con la situación de Bolivia. Los Enanitos Verdes, escuchamos Lamento Boliviano. Me quiere...

como todo tiene un inicio, también tiene un final. Es la hora de comenzar a despedirse. Obviamente les agradezco la buena sintonía que nos están brindando día a día. Nos vamos con esta canción, América, la canción de Tiro de Gracia. Trata sobre las tragedias y la belleza del continente americano, enfocándose en problemáticas como la pobreza y el racismo. A la vez se celebra su riqueza geográfica, la canción incluida en el álbum Retorno de Misericordia del año 2001. Utiliza sonidos folclóricos latinoamericanos y sampleos de artistas como Inti Illimani y Nino Bravo, buscando dejar un registro latinoamericano en el hip hop. Bien amigos, nos despedimos, agradecerle por supuesto a Sebastián, a Franco y también a Enzo que nos acompañaron en esta jornada en el 103.5. Sin nada más que decir, me despido de todos ustedes. Mi nombre es Guillermo Ollanel Carreño, el conductor de este espacio. Y es así, en 3, 2, 1, aquí finaliza El Juego. Chau, chau, chau, chau, chau, chau.

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1: Nos separamos brevemente.

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1: Son las 10 de la noche, 4 minutos.
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1: Son las 5 de la madrugada. 20 minutos.
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1: Son las 5 de la madrugada. 21 minutos.
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11: Американская фирма Transceptor Technology приступила к производству компьютеров «Персональный спутник»,

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1: Son las 5 de la madrugada. 28 minutos.
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1: Son las 5 de la madrugada. 29 minutos.
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4: Son las 5 de la madrugada. 57 minutos.
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2: Son las 6 de la mañana, 30 minutos.
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2: Son las 7 de la mañana.
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1: Una canción de Mike Oldfield se llama To France.
2: Una canción de Morrissey se llama Alma Mater. Ojalá la puedan poner.
3: Quisiera pedir Low Light de Pearl Jam.

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3: Son las 7 de la mañana, 27 minutos.
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1: Son las 7 de la mañana, 58 minutos.
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3: Amigas, amigos, espero se encuentren muy bien. Ya estamos listos para una nueva edición de Días Felices en UCB Radio. Estamos en el 103.5 FM para la región de Valparaíso y en nuestra señal online que usted encuentra en el sitio ucbradio.cl. Hoy recordaremos uno de los acontecimientos musicales más memorables de la historia. Me refiero al Festival de Woodstock de 1969. Tres días de paz y música, una cita con la música, una cita con la más genuina expresión musical, canalizando ideales y sueños de muchos jóvenes en el mundo entero. Bueno, esto pasó en una granja del pueblo de Bethel, en el estado de Nueva York. Esto ocurrió entre el 15 y el 18 de agosto de 1969, en pleno auge del movimiento hippie, con un trasfondo político tenía esto, muy ligado a la guerra de Vietnam, y haciendo un llamado a la paz, al amor, a la tolerancia también. El nombre radica de la localidad llamada Woodstock, a 69 kilómetros de Bethel. Recordemos que ahí se pensaba realizar el festival, pero ante la aprensión y la negativa de sus habitantes, se cambió el escenario. Es decir, iba a ser en Woodstock, finalmente fue en Bethel, pero quedó con el nombre, Festival de Woodstock. Asistieron al evento 500.000 de personas, superando todas expectativas. Se esperaba unas 50.000 solamente. Pero fueron muchos los músicos que querían estar y fueron efectivamente muchos los músicos presentes. Hoy revisaremos algunos, pero quiero aclarar que los audios quizás no tienen el más óptimo sonido, ya que obedece a archivos originales de Woodstock 69 y que bien vale la pena mantener ese origen natural. Vamos con esta historia. El encargado de abrir los fuegos en Woodstock 69 fue un folclorista que inicialmente estaba pensado para actuar en un quinto lugar, pero que debido al retraso de los artistas anteriores tuvo que comenzar el festival. La algarabía era total, catarsis colectiva, era difícil incluso para los mismos músicos invitados acceder al escenario, y la única forma que encontraron los organizadores para hacer llegar a los músicos fue en helicóptero. De esta forma, a las 17 horas con 7 minutos del viernes 15 de agosto de 1969, con una hora de retraso, se daba inicio a Woodstock, y el encargado de abrir los fuegos, la fiesta, fue Richie Havens, con su túnica de príncipe africano, él aporreando las cuerdas de metal en una guitarra, vociferando a pleno pulmón y sin dientes, su grito de libertad, Freedom, fue un momento mágico para el inicio de Woodstock 69.

Woodstock sirvió de vitrina para muchos artistas y bandas que recién aparecían en la escena musical. Uno de esos casos fue Carlos Santana, que acompañado de su banda cautivó a toda la multitud. Su show se llevó a cabo el sábado 16 de agosto. Esto fue entre las 17:15 horas y las 18 horas aproximadamente. Con una música que impactó. Ellos, todos estos muchachos eran novatos. En esos días se encontraban ellos preparando un disco debut que estaba próximo a salir. Y nadie daba mucho por estos muchachos desconocidos, latinos. Tenían preparado ellos un set list cortito, pero finalmente fueron la revelación. Finalmente la actuación de Santana es recordada como uno de los grandes momentos de Woodstock.

Dentro de las particularidades de Woodstock, se cuenta que 8 mujeres sufrieron abortos involuntarios, así como hubo algunos nacimientos también, y probablemente se gestaron otros embarazos. Bueno, estamos hablando de que se calcula que había 500,000 de personas, y dicen los registros que hubo 2 muertes, una por sobredosis de heroína y la otra fue por un atropello de un tractor a una persona que estaba durmiendo. Bueno, el panorama era intenso, muchas personas en una granja, con improvisadas carpas también, con frazadas, o lo que fuera útil para capear días y noches. Claramente hubo mucho consumo de drogas, hubo sexo al aire libre también, un fin de semana musical en que se cantaba al amor y no a la guerra. En la madrugada del domingo 17 de agosto, a eso de las 2:30 horas de la madrugada, se presentaba una mujer extraordinaria, una de las artistas estelares que también pisó gusto. Me refiero a Janis Joplin, que estuvo por casi una hora sobre el escenario. Janis Joplin estuvo muy ligada al consumo de alcohol, al consumo de drogas. Para el año 1969 ya se había convertido en fuerte consumidora de heroína. Janis Joplin fue ícono de la contracultura, símbolo de la rebeldía, símbolo también de la fuerza para muchas mujeres de su época. Estuvo en Woodstock 69. Hoy la recordamos con el clásico, el mítico, el memorable Summertime.

Pasada la medianoche del domingo 17 de agosto, le tocó el turno a la banda Blood, Sweat and Tears, llamada una de las Big Band de Rock. Actuaron una hora con cinco canciones y, por supuesto, no podía faltar uno de sus más grandes temas, uno de sus más exitosos temas, Spinning Wheel.

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1: 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No se desprenda de la sintonía, ya regresamos con más canciones, con más Días Felices en UCB Radio.
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3: Son las 8 de la mañana, 27 minutos.
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1: Estamos de regreso en Días Felices en UCB Radio. Es el sonido que ofrece hoy para usted nuestra emisora UCB Radio. Síganos cada día de 8 a 9 horas en el 103.5 FM para la región de Valparaíso o a través de nuestra señal online que usted ubica en el sitio ucbradio.cl. Somos tu región. En este sitio usted puede descargar además los programas para que los escuche cuando pueda y recuerde además que hay repetición a las 21 horas. Continuamos escuchando parte de los artistas que se presentaron en el Festival de Woodstock allá por el año 1969, un festival que se realizó desde el 15 al 18 de agosto del año 1969. Una de las más exitosas bandas presentes en este festival y que realizó un espectáculo que quedó registrado como uno de los memorables de Woodstock ocurrió al amanecer del domingo 17 de agosto. Esto fue la banda The Who. Ellos actuaron entre las 5 y las 6:30 de la mañana, tocaron 23 temas. Se recuerda esta actuación como uno de los momentos cúlmines de Woodstock. Ellos ya venían desde unos años antes mostrando un trabajo sólido, consistente y con una fanaticada ya considerable. The Who llega a Woodstock ya con experiencia a cuestas, pero Woodstock les da a ellos el espaldarazo definitivo, los instala en un lugar destacado en la historia del rock que se tejía en esos años. Recordemos que en la segunda mitad de los años 60 surgieron las más sólidas bandas de rock de la historia. En 1968 específicamente emergen bandas históricas como Deep Purple, Led Zeppelin, Yes, Black Sabbath, por nombrar algunos. The Who venía fundada desde 1962, pero es en la segunda mitad de los años 60 cuando logran consolidarse como una de las más grandes bandas de rock.

Después de la actuación de Joe Cocker ese domingo 17 de agosto, una tormenta obligó a suspender por unas horas el evento. Era peligroso por los rayos que podían alcanzar la estructura metálica o que sostenía las luces y también por el sistema de amplificación. A eso de las 20 horas, recién se retomaría el show junto a Country Joe and the Fish. Y luego de ellos fue el turno de 10 Years After. A ver, recordemos que en el Festival de Woodstock de 1969 se produjo la consagración de varias bandas y también de varios intérpretes. Y este es el caso justamente de 10 Years After con su tema I'm Going Home, una actuación en este festival que se recuerda como una de las que quedó en la memoria colectiva de todos los que vivieron la música de Woodstock. Bueno, el carisma de su líder y de su vocalista Alvin Lee fue determinante, sin duda, un guitarrista por lo demás de excepción. Ya de noche entra escena 10 Years After. Ellos tuvieron una hora de espectáculo en Woodstock, entre las 9 y las 10 de la noche. 10 Years After, con su líder Alvin Lee, no solo entran al escenario, con esta actuación entran en la historia del rock.

0: y nos atrapó el tiempo. 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Amigas y amigos, gracias por la compañía. Gracias Gerardo Terán por los controles y por el buen sonido. Cuídense mucho, abracen la música. Lo mejor está por venir. Chau.
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3: Son las 8 de la mañana, 51 minutos.
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6: A juzgar por los comentarios de los cronistas de la época, Napoleón Bonaparte fue protagonista de una actividad amorosa incesante durante su explosivo matrimonio con Josefina. Según confesó Josefina, Napoleón era apasionado, veloz y furioso. Al parecer, el ardor de la pareja era tal que en su noche de bodas, el perro de Josefina, creyendo que Napoleón hacía daño a su ama, se abalanzó contra él y le mordió.
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8: Evangelio de nuestro Señor Jesucristo, según San Mateo. Al llegar a la región de Cesarea de Filipo, Jesús preguntó a sus discípulos: ¿qué dice la gente sobre el Hijo del Hombre? ¿Quién dicen que es? Ellos le respondieron: unos dicen que es Juan el Bautista, otros Elías, y otros Jeremías o alguno de los profetas. Y ustedes, les preguntó, ¿quién dicen que soy? Tomando la palabra, Simón Pedro respondió: tú eres el Mesías, el Hijo de Dios vivo. Y Jesús les dijo: feliz de ti, Simón, hijo de Jonás, porque esto no te lo ha revelado ni la carne ni la sangre, sino el Padre que está en el cielo. Y yo te digo, tú eres Pedro, y sobre esta piedra edificaré mi iglesia, y el poder de la muerte no prevalecerá contra ella. Yo te daré las llaves del reino de los cielos. Todo lo que ates en la tierra quedará atado en el cielo. Y todo lo que desates en la tierra quedará desatado en el cielo. Entonces ordenó severamente a sus discípulos que no dijeran a nadie que él era el Mesías. Palabra del Señor. Queridos hermanos, queridas hermanas en el Señor, nuevamente les saludo en este domingo, 23 de agosto, domingo del tiempo ordinario, el domingo 21 del tiempo ordinario, domingo en el cual Jesús nos hace a cada uno de nosotros la pregunta más importante de nuestra vida. Nos pregunta: ¿quién dicen que yo soy? Frente a las opiniones de la multitud, Pedro responde guiado por el Padre: tú eres el Mesías, el Hijo de Dios vivo, convirtiéndose en la piedra de la iglesia. Este texto nos lleva a pensar en cuatro temas. Primero, la opinión de la gente versus tu propia fe. Nos lleva a pensar en la respuesta de Pedro. Nos lleva también a reflexionar en el llamado a ser iglesia hoy. Y también se nos entrega un par de preguntas para meditar. Pero frente a la opinión de la gente y en contraste con tu propia fe, Jesús camina con sus discípulos por Cesarea de Filipo. Y allí a sus discípulos le pregunta: ¿qué dice la gente sobre él? Pues la gente lo confunde con un profeta y a veces con Juan el Bautista. Conocer a Jesús de oída no basta. A Jesús hay que conocerlo teniendo un encuentro personal con él. La fe no es repetir lo que otros dicen. La fe es vivir ese encuentro personal con Jesús. Y frente a la pregunta que Jesús hace en el día de hoy, está la respuesta de Pedro. Pedro da un paso al frente y él, en nombre de todos, afirma que Jesús es el Mesías. Esta respuesta nace de la gracia de Dios. Y porque nace de la gracia de Dios, Jesús lo llama bienaventurado. Nuestra fe también es un regalo del cielo. Nuestra fe, nuestra respuesta al Señor cuando nos dice: ¿quién dice que soy yo?, también debe surgir desde un regalo de Dios. Jesús también nos indica que construirá sobre la roca que es Pedro. Jesús construye sobre una roca. ¿Y cuál es la roca? El encuentro personal con el Señor. Y el estar construido sobre una roca hace que prometa que el mal no prevalecerá contra su iglesia, no prevalecerá contra la comunidad de sus discípulos. Y nos entrega en esta construcción, nos entrega una misión. ¿Y cuál es la misión? Abrir caminos de paz. Cada uno de nosotros es parte viva de este templo. Cada uno de nosotros es parte viva de esta construcción de amor que es la misma comunidad cristiana. Ahora corresponde a cada uno de nosotros por lo mismo responder: ¿cuál es nuestra relación frente a Dios? ¿Cuál es nuestra relación frente a Jesús? Yo te pregunto a ti, ¿quién es Jesús en tu día a día? ¿Tu fe se nota en tus obras? ¿Cómo tú ayudas a construir la comunidad de Jesús? Son preguntas que tú te tienes que responder. Que tengas un buen domingo y una feliz semana. Dios te bendiga.
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1: Son las 9 de la mañana, 27 minutos.
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1: ¿Alienígeno?
0: Sí.
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1: Son las 10 de la mañana. Un minuto.
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1: Son las 10 de la mañana, 29 minutos.
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2: Son las 10 de la mañana, 59 minutos.
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12: Hola, hola, ¿cómo están? Gusto de saludarles. Bienvenidos, bienvenidas a Sugerencias del Chef Chile España. En 6 horas de diferencia, allá está en Barcelona mi querida Marieta Pradenas, Román de Chile y del mundo.
13: Sí, estoy aquí rearmándome, Patricio, porque la verdad es que estas últimas días...
12: Perdón, ¿por qué, Patricio, si usted me dice Patito? ¿Por
13: oye,
12: qué?
13: Patito, es que estamos con visita me pongo más seria.
12: No, si los chiquillos saben que soy cercano, cariñoso, pues mi hija linda.
13: Oye, no, Patito, te digo que me estoy derritiendo, niño, ¿qué quieres que te diga? Ayer me tocó ir a Barcelona, sí, porque nos fuimos a juntar con un amigo y hacer un par de trámites. Y la verdad es que habían 31 grados a la sombra, no había sombra, y no, mucho calor, te juro, mucho, mucho calor. Y ahora, hace aproximadamente unas 3 horas atrás, una tormenta, Patricio, que yo dije, estaba grabando para nuestros amigos de Radio Almendra, Espacio Mujer.
12: Pasa el dato.
13: Y habían truenos y relámpagos, pero tuve que parar de grabar porque eran bombas, pero así gigantes.
12: Oye, no, me parece que tienes querido, no está en España.
13: El clima ha sido una locura. Y es lo mismo que me están contando ustedes allí en Chile, que los fríos han sido descomunales, la lluvia fue mucha, oye, creo que hay otro frente, ¿no? Y agregado con los temblores, ¿no?
12: Aparte, para toda la norte, aparte que en el norte llovió mucho, no puedo decir nada todavía al invitado, pero llovió mucho, pero también apareció la nieve en Antofagasta, sí, Calama, todo nevadito, sí. No, está re loco el clima, va a venir un pencazo, me da la idea, hace rato que no viene un terremoto, ahora que venga con todo nomás, ahora que estoy acompañado, tengo una botella de vino aquí al frente, mire, se la estoy mostrando ahí,
13: de buen vino,
12: tenemos... Quesito, ya le vamos a hablar. ¿Qué le parece si vamos a la pausa musical?
13: Por supuesto, la bienvenida musical, nuestra portada habitual aquí en UCB Radio, siempre ahí en los mandos técnicos junto a Gerardo Terán, que gracias a él estamos con nuestra conexión, como siempre, para hacer y llevar a ustedes este programa a través de UCB Radio. Así que vamos con esa portada musical y ya volvemos a contarles del entretenido programa que tendremos hoy día con un invitado. Que claro, el patito ahí se está chupando, estaba viendo si tenías bigote, pero no tienes bigote, pero los chupa igual porque está ya está comiendo, ya está degustando. Vamos a la música y ya volvemos.

0: Y ya estamos de vuelta a nuestras sugerencias del chef Chile-España en esta oportunidad. Oye, y mira, ¿sabes que ayer, dando una vuelta por ahí por Barcelona, encontré un restaurante de unos chilenos que se llama El Refugio de los 33? Estaba cerrado, así que voy a ir otro día y le voy a tratar de sacar una notita para ver
1: Sí,
0: cuándo, cómo,
1: pues.
0: dónde llegó este muchachito ahí a ese lugar. Pero tú tienes a
1: Oye.
0: otro muchachito ahí.
1: Sí, tengo, pero mira, antes que todo quiero aprovechar
0: Sí.
1: la instancia porque estas cosas de la vida, uno va conociendo gente así de casualidad y prometí, porque me dijeron cuando estaba en un trámite aquí para los viejitos cerca del hospital, y conocí a una dama, una señorita muy simpática, quipoína de corazón, y estuvimos conversando y le prometí que le vamos a saludar. Le dije, mira, te voy a saludar, por
0: Ya.
1: supuesto, en sugerencia del chef el día sábado. Y son los hermanos Peña. Muchos cariños para ellos que son del sector Las Rosas, que están en el límite entre Quilpué y Belloto. ¿Ya? Los hermanos Peña son Almendra y su hermano Alan. Y ellos
0: Ya.
1: me conocen por Cadena Musical Prat en el centro de
0: Ah.
1: la ciudad. Ah, entonces prometí saludarlos y mandarle un abrazo cariñoso. Y también porque a veces me escuchan en ADN cuando me toca pitutear, usted sabe, con el
0: En el
1: fútbol o con el
0: fútbol,
1: tenis.
0: claro.
1: Ya le comento que ya su partner está autorizado por ITF para la conducción de Copa Davis Chile-España para el próximo
0: Sí.
1: 17, 18, 19 y
0: En
1: 20. El 17
0: septiembre.
1: va, sí, partner, cita, el 17 de septiembre el sorteo y la conferencia, esto es exclusivo, ¿eh? No, todavía no sale en
0: Sí.
1: medio, el 19, el 18 libre, 19 la ceremonia oficial comienza un cuarto para la 1 de la tarde, 12:45, y a la 1 comienzan, 13 horas comienzan los partidos, los dos singles, y el domingo se comienza al mediodía.
0: Ya.
1: ¿Ya? No está confirmado 100% la transmisión de TVN. Hay un canal de cable que no lo voy a mencionar, pero esperemos
0: Están
1: que
0: ahí en la
1: TVN lo pueda.
0: pelea.
1: Claro, ojalá.
0: Oye,
1: Y ya está, pues, una vez más.
0: ¿y eso dónde se juega, me dijiste?
1: En el curso central del
0: En el
1: Estadio
0: curso
1: Nacional.
0: central, ya, perfecto, en el
1: Claro,
0: Nacional.
1: ya está el Nico Massú acá en Chile, ya llegó. Y obviamente están llegando los jugadores, están los nacionales, y ya el único que iba afuera fue el Nico Jarry porque no se mejoró de su lesión. Así que dentro de toda la polémica que hay con la federación, da lo
0: Vos
1: mismo.
0: sí.
1: El tenis sigue su curso. Y
0: Exacto.
1: Chile, por supuesto, no iban a mandar a Perú, pues, partner.
0: No,
1: Jugando de
0: no,
1: local en
0: pues.
1: Perú no pasa
0: Exacto.
1: nada. Así que
0: Bueno,
1: estamos listos.
0: y Patito sigue ahí también.
1: Ya son claros, un poquito más de 40 años. Qué
0: Sí.
1: privilegio más grande seguir siendo de regiones más encima. Y como es de regiones, también acá este es de provincia, Marga Marga, este producto que te voy a presentar.
0: A ver,
1: Sabores.
0: cuéntanos.
1: Sabores de la
0: De la
1: mesa, compañerita.
0: mesa,
1: Tiki,
0: sí.
1: tiki, tiki. Nos estamos adelantando el 18. Mira, no se
0: Están
1: escucha,
0: bien
1: pan.
0: adelantados, Patito. ¿Cómo te gusta esa fiesta?
1: Oye, es que está crujiente al otro lado porque pusimos una longanicita de Chillán que se hicieron el lunes, que
0: Ya.
1: llegaron ayer, está con fecha de envase,
0: Y la está cocinando ahora.
1: y estoy en la cocina, está la que manda, pues, Tammy Schultz. Ella
0: Ya.
1: es socia de la empresa y obviamente la que manda, si nosotros somos el arroz graneado nomás como corresponde.
0: Claro.
1: Y está conmigo aquí al lado Diego Hernández, el Diguito es la otra parte ejecutiva de este proyecto.
0: Ya.
1: Muy, muy querido mío por su padre, que es un gran amigo y también su abuelo, su familia. Me siento orgulloso de poder presentártelo. Nosotros en cámara lo estamos viendo, usted, auditor, auditora,
0: Sí.
1: lo está escuchando y viendo las fotos. ¿Dónde ve las fotos la gente, mi querida panelcita?
0: Puede ver la foto en nuestro Instagram en sugerencias del Chef Chile.
1: Síganos, sugerencias del Chef Chile,
0: Sí,
1: ¿ya?
0: ahí.
1: Y yo la estamos subiendo yo, por supuesto, a mis redes personales, Patricio
0: De
1: González, en
0: Facebook,
1: Facebook, en
0: claro.
1: Instagram,
0: Sí,
1: porque
0: exacto.
1: apoyamos lo que es nuestro. Son de Quilpué, son de nuestra tierra, son buenas personas, tienen buena vibra. Que también es importante eso, que si fueran antipáticos, pesados, no lo estaríamos entrevistando. Usted sabe que lo
0: Ya.
1: pesado está para el lado.
0: Entonces
1: Somos
0: saludemos a
1: como.
0: Dieguito, pues. Déjelo
1: Hoy
0: hablar, que está ahí al
1: estaba hablando yo nomás con la
0: lado.
1: emoción.
0: Hola, Mari, ¿cómo estás? ¿Cómo
1: Hola,
0: estás, Patito?
1: Diego.
0: Bien,
1: Bien,
0: viejo,
1: gusto
0: pues,
1: tenerte.
0: Dieguito. Bienvenido a nuestras
1: Gusto.
0: sugerencias del chef. Qué bueno que
1: Muchas
0: se ha
1: gracias por la
0: concretado
1: invitación.
0: esta invitación y esta visita tuya con este agasajo que estás haciéndole ahí a Patito.
1: Sí,
0: ¿Cómo
1: muchas gracias por la
0: estás,
1: invitación.
0: Diego?
2: Muy bien, estamos muy bien, con mucho ánimo, muchas ganas de, como tú decías, de que se venga el 18. Nosotros como emprendedores nos empezamos a preparar desde ya. Así que súper bien, pues motivados, contentos y con mucho ánimo.
0: Oye, para partir inmediatamente, ya dijiste emprendedores, cuéntame un poquito de este emprendimiento que ustedes tienen. ¿Cuándo partieron con estas cosas, estas ventas de queso, charcutería y estas cositas ricas que siempre son bienvenidas y no solo en el 18, ¿eh? Hay que decirlo.
1: Sí.
2: Claro. Mira, nosotros partimos por ahí en el segundo semestre del 2022, ya hace 4 años más o menos, como un pequeño emprendimiento con ganas de empezar a generar lucas extra. Yo tenía un
0: Claro.
2: trabajo, donde vendía autos. Yo siempre me he dedicado a la venta, toda mi vida. Y en ese momento dijimos, pucha, podríamos hacer algo más. Siempre es bueno tener algo extra. Y esto empezó a crecer de poquitito. Yo soy muy ligado a la tecnología, a las redes sociales.
1: Me consta.
2: Y digamos, empezamos a vender primero a nuestros cercanos y partimos vendiendo quesitos. Yo iba a Santiago, empecé a buscar por internet, empecé a buscar los mejores proveedores, hasta que llegué a un muy buen proveedor que mandaba directamente quesos del sur. Los quesos mantecosos, como tú sabrás, los mejores están en el sur. Y empezamos así, con una mochilita a Santiago a buscar al proveedor. Al principio traíamos 20 kilitos, 10 kilitos le vendíamos a la familia. Posterior de eso, un poquito más, hasta que me acuerdo una vez, llevé una maleta y me tuve que to esto todo en bus, nada en auto.
0: Claro, sí.
2: Nos fuimos para Santiago, nos bajamos en Pajarito y de ahí metro, micro a Santa Rosa y ahí fuimos a buscar 50 bolitas de queso en una maleta, la cual no podía traer porque tenía mucho peso. Entonces la gente nos miraba, imagínense, bajando el metro en Santa Lucía, que no hay escalera mecánica ni tampoco hay ascensor, bajándola a pulso.
1: Ya no muerto ahí.
2: Oh,
1: ¡Ah!
2: claro, pensaba eso.
1: Sí, así.
2: Cualquier cosa, ¿qué va a pensar? Y así partimos, po, con mucho esfuerzo,
1: Sí.
2: pasito tras
1: Oye,
2: pasito.
1: ningún emprendedor parte menos. Ningún
0: No, pero
1: emprendedor.
0: que es así es, pues así es, todos partimos así, cargando el auto,
1: Sí, claro.
0: haciendo todo uno, ¿no? Abriendo y cerrando y entre medio haciendo todo. Oye,
1: Qué linda la
0: me
1: historia,
0: encanta, me
1: Wagner.
0: encanta. Sí.
1: Sí,
0: Oye, tú
1: y
0: hablas
1: mira ahora.
0: de que era súper bueno para las redes sociales, la tecnología, y por eso yo ya tengo y estamos siguiendo a P. Punto Sabores de la Mesa. Ese es el Instagram, ¿verdad?
2: Eso es en Instagram, justamente.
0: P.
2: Bien, partner.
0: Sabores de la Mesa. Y ahí entonces hay varias cositas de las cuales te quiero preguntar, pero nos tenemos que separar la música y
1: Sí.
0: volvemos, ¿cierto?
1: Sí, claro.
0: De lleno a conocer todos los productos ricos, exquisitos y todas las ofertas que tiene Diego con Sabores de la Mesa para sugerencias del Chef Chile. Vamos y volvemos.

0: Y ya estamos de vuelta con Diego Fernández. No hemos escuchado a Tami. Tami, venga a saludar.
1: ¿Ya?
0: Venga por otro lado. Quiero contarle a la gente que no estamos en el estudio. Gracias a la modernidad, estamos en mi casa. Ya acá en
1: Sí.
0: Puente 2000. Y aquí está Tami.
2: Hola.
1: Hola, Tami.
0: Tami,
1: Bienvenida a
0: tú, la
1: Sugerencias.
0: gerente general de esta empresa.
2: Muchas
0: El
2: gracias.
0: que carga y tiene que ir a comprar está al lado mío, que es don Diego Fernández, pero quien manda a comprar es la señora que está detrás mío.
1: Pero por
0: ¿Cómo está,
1: supuesto,
0: Tami?
1: siempre somos.
0: Le encanta eso.
2: Sí, la verdad es que partió, como bien dice Diego, esto con la idea de a poquito, y luego empezó a crecer por su garra, pero hasta el momento hemos sido un súper buen equipo.
0: Eso es importante, que
1: De
0: sean
1: eso se
0: buenos.
1: trata.
0: Sí, claro. De eso se trata. Nosotros estamos muy contentos de tenerlos con nosotros acá en el Sugerencias del Chef Chile y España, perdón, se me olvida España. Y como dice, productos, hablemos de productos. Oye, Mari, mira.
1: Cuéntame.
0: Partimos con.
3: Esa es una mantequilla de campo maravillosa.
1: ¿Ya?
3: No sé si puedo decir las marcas. Yo aquí sí se puede conversar, pero trabajo más que todo el. Sí, son productos artesanales, una mantequilla de campo de 250 gramos. Nosotros, a ver, lo que tratamos, intentamos siempre es trabajar con productos que sean artesanales.
1: Eso.
3: Poder trabajar también y apoyarnos entre emprendedores. Yo tengo la posibilidad de poder trabajar directamente con los fabricantes, me han ofrecido muchas veces, pero trabajo a veces con algunos intermediarios porque también son emprendedores, entonces apoyarse entre los emprendedores es muy bueno.
0: Claro.
1: Claro.
0: Claro. Ahí tenemos, oye, este queso me encantó. Este queso blanco, ¿cómo se llama este?
3: Eso es un queso de cabra, que en esta época, en agosto, no hay queso de cabra de campo, digamos, porque el queso, las cabras hoy día están pastando, están, bueno, ahora con lo que pasó en el norte está un poco en embarrada, no sé
0: Están
3: cómo
0: en
3: está ahora.
0: huelga, están en
1: Están
0: huelga.
1: en huelga.
3: No, deja esa
1: No,
3: embarrada.
1: vamos a salir. No, vamos a salir a pastar. No.
0: No verán.
3: Claro. Entonces ahora estamos vendiendo queso de cabra pasteurizado de San Felipe, perdón, de Melipilla, ¿ya?
1: Ya.
3: Bastante rico.
0: Sí,
3: Sí,
0: tiene
3: bastante
0: muy
3: rico.
0: buen sabor. El golpe atrás está muy agradable, fíjate. Y allá en Melipilla, tú sabes, porque se mueve, perdió la silla.
1: Es buena zona igual, es buena zona.
0: El que se mueve perder el queso. Ya,
1: Claro.
0: y este queso, ¿cómo está?
3: El queso de cabra lo tengo hoy día en 17 mil pesos, pero principalmente se vende en pack. Nosotros no, nos preocupamos porque la gente siempre está buscando tener un poquito de todo.
1: Sí, yo lo acabo de revisar en las redes sociales y tú tienes ahí un trío maravilloso.
3: Sí, el
0: Sí,
3: trío pack.
0: aquí
3: El
0: está.
3: trío pack.
0: Y
3: Aquí está.
0: el papá es el que promociona en redes sociales, el
1: Y
0: papá.
1: te iba a
0: El papá del
1: preguntar por
0: niño.
1: el modelo, porque hay
0: ¿Te
1: un
0: parece,
1: modelo aquí,
0: cierto?
1: un
0: Claro
1: modeloco.
0: que este es más lindo que el viejito, pues, este viejito, ojito. Claro, pero
1: Pero,
0: ahora
1: oye, el
0: no.
1: modeloco se la juega, mira, hace todo, pero
3: Sí.
1: perfecto.
3: Sí, lo que pasa es que mi papá representa a nuestro público objetivo, a nuestro target. A
1: Perfecto.
3: nosotros, la forma de poder llegar a nuestros clientes justamente a través de la publicidad, de los anuncios en las redes sociales, principalmente en Facebook. Pero esto lo hace el algoritmo que tiene Meta, que es el dueño de todas estas redes sociales, ¿cierto?
1: Claro.
3: Y se lo va a mostrar a quien es de más de su interés, quien
0: Claro.
3: cliquea
1: Claro.
3: más.
1: Sí,
3: Y así se va
1: claro.
3: moviendo. Y esto nosotros no es que hayamos hecho un estudio de mercado y dijimos vamos a apuntar a tal persona, no. Esto se fue natural, fue
1: Fue orgánico. Orgánico.
3: completamente orgánico.
1: Claro.
3: Y empezamos a llegar a esta gente. Y de poquitito me empecé a dar cuenta que el target lo tenía mi papá, pues era la edad
1: Oh,
3: perfecta.
1: pero es que
0: Claro.
1: además es un modelo, pero ¿qué te encargo, Patricio? Amigos, miren este Facebook, no, este es un Instagram.
3: Sí.
1: El P.sabores de la mesa, porque ahí el modelito te dice y te cuenta y te muestra cómo se hace su sanguchito. Oh, no, espectacular.
0: No,
1: Oye,
0: mira, aquí está el pack, hablando del pack, es grande,
1: sigamos después de la canción, Patito.
0: Ya, sí, porque
1: Para
0: tenemos que ir.
1: ver de lleno los productos, porque yo estoy viendo aquí que hay una cantidad de cosas y ese pack que tienes ahí en esa bolsa me interesa
0: Sí.
1: mucho.
0: Bueno, después de la pausa, porque ya creo que tendríamos que ir a la segunda media hora para Nercy, la pausa musical, y vamos a la segunda media hora y ya volvemos.

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3: Son las 11 de la mañana, 31 minutos.
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0: Ya estamos de vuelta junto a Patricio y Marieta, con más sugerencias del chef.
5: Y ya estamos de vuelta en sugerencias del Chef Chile, siempre en UCB Radio, ya lo saben. ¿Dónde, Patito? En el 103.5 de la frecuencia modulada, ¿y?
6: Así es, y también usted nos puede escuchar a través de www.ucbradio.cl, donde quiera que se encuentre, hasta en Barcelona. Porque allá está Marieta Pradenas, con 6 horas de diferencia, estamos grabando a las 3 de la tarde, allá son las 10 de la noche.
5: No,
6: no, es temprano, son recién.
5: Aquí son un cuarto para las tantas, no sé.
6: Aquí son un cuarto para la una, por tanto, ya son un cuarto para las 7, un cuarto para las 8.
5: Exacto.
6: Ya con un sol radiante.
5: Eso. No, fíjate que está nublado, absolutamente nublado, pero con un calor y una humedad que te encargo.
6: Insoportable. Panercita.
5: Ya estoy transpirando. Lo ya, pedido... cuéntame qué tienes ahí en esa bolsa que estoy viendo a través de nuestra.
6: No te miento. Cuéntame. No te miento que me costó un mundo sacarlo.
5: Ya, ¿qué es lo que hay?
7: Cuéntame.
5: Que cuente Diego, Diego, pues. Que cuente Diego, Diego, cuéntame. ¿Qué es lo que hay?
7: Bueno, ese es el trío pack, el que estamos con promoción ahora, anunciándolo en las redes sociales, donde está el modelo, el mejor modelo.
6: Claro.
7: Y este pack viene con 1 kilo de queso mantecoso del sur. Ya, principalmente trabajamos con queso de Valdivia y con quesos de Puerto Octay, nos han pedido mucho de Puerto Octay, ya, y queso de cabra, en este caso tenemos queso de cabra de Ovalle hasta la semana pasada y ahora estamos trabajando el queso de Melipilla, ya, el queso de cabra de Melipilla.
6: Mira, 1 kilo, aquí está, 1 kilo de...
7: Sí.
6: Oh, qué pesado, qué rico. Y está este aceite de oliva, mira, ¿a ti que te gusta el aceite de oliva, partner?
5: Sí, me encanta.
6: Lo único que este aceite de oliva es extra virgen, algo que usted sabe que ya perdió hace rato, pero... en el Valle del Bosque, me gusta molestar a la Barnercita.
5: ¿De dónde es?
6: Me soporta tanto. Barnercita, Valle del Huasco.
5: Ya, donde perfecto. 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
6: 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Oye, partner, y mira, atención los guasos.
5: ¿Ya?
6: ¿Estamos bien? ¿Hacemos la pausa o seguimos?
5: Ah, dale.

0: miércoles ya está acá. Esto llegó ayer.
1: El
0: Hasta.
1: miércoles.
0: Ya llegó. Ahí mire, ¿cuánto sale esto? 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
0: 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Mira
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0: qué lindo.
1: artesanal,
0: Y
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0: y qué rica la variedad de productos que tienen, partnercita.
1: Sí,
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1: 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Entonces, es buena idea esto de hacer estos packs porque de repente uno pide el pack y se despreocupa, ya tengo el queso, tengo el aceite, listo. Sobre todo ahora que vienen todas estas fechas que se junta la gente, los amigos, va la familia, entonces siempre tener ese pedacito de queso, ¿cierto? Para hacer algún picoteo, qué sé
0: Un
1: yo.
0: chisanguay. Mira, nosotros vamos a
1: Entonces, claro.
0: terminar, cuando
1: Con un
0: terminemos el programa,
1: chisanguay,
0: aquí está el chamán, está listo.
1: ya.
0: Entonces ya dijimos, a modo de celebrar esta visita tan grata y por ti, mi querida partner, tú que estás tan lejos, obligado a tomar yo por usted.
1: Sí,
0: Así
1: claro.
0: que vamos a descorchar esta cosita rica porque las longas están ahí
1: Casi, casi.
0: dándole vuelta. Entonces queremos hacer
1: Ya.
0: un picoteo con los chiquillos para celebrar esta visita tan grata a mi
1: Encuentro.
0: casa. Yo, tú sabes
1: Oye,
0: que no abro las puertas a
1: sí.
0: cualquiera. Es
1: No.
0: primera vez que vienen invitados a mi casa. Y qué
1: Ya,
0: mejor que
1: Martín.
0: sean ellos.
1: Ok, nos vamos a la pausa musical mientras terminan de preparar esas longas y ya volvemos. Estamos en
0: Ya.
1: UCB Radio.

0: Seguimos avanzando con sabores de la mesa. Me acompañan acá en el estudio Casa, en Quilpué, Tammy Schultz y Diego Fernández. Aprovechamos a saludar al papá. Y un importante saludo a la familia, pues, porque hay gente que te está escuchando. ¿A quién quieres saludar, querido Diego?
1: Principalmente al actor que ha sido la cara visible de nuestro negocio,
0: Sí.
1: mi papá Ricardo F Mauricio Fernández Slater. Él es nuestra cara visible, así
2: La
1: que todos los
2: imagen
1: agradecidos, compadre.
2: de la marca.
1: La imagen, cara visible. Bueno, y obviamente a mi mamita Sandra Mellao y a
0: Sí.
1: mi hermano,
0: ¿Y la
1: tengo mi
0: abuelita?
1: abuelita también. Tengo una abuelita que cumplió 99 años, ahora en agosto, el 16, el
0: El domingo.
1: domingo.
0: ¡Ay! Aprovechemos también. Pande, quiero saludar a mi papá, que
2: Sí.
0: cumplió 95 años el lunes recién
2: Sí,
0: pasado.
2: exacto que
0: Así que
2: sí.
0: está paradito el viejo, está
2: Tim.
0: mejor que yo. Bernardo González González. Curicano de corazón, vaya para él también un saludo cariñoso y saludo a la suegra, pues no
1: Sí,
0: estamos con
1: eso, yo
0: problemas.
1: iba, no iba a decir justamente eso porque está el mismo día de cumpleaños de mi abuelita, el
0: ¿Eh?
1: día sábado fue el domingo, el domingo 16 tuvo de cumpleaños una mujer espectacular, maravillosa que es mi suegra, así que, y eso lo digo en serio, de verdad, una
0: Sí.
1: mujer espectacular y que lo sepa todo Quilpué y todo,
0: Toda la
1: y
0: región,
1: toda la
0: porque
1: región.
0: te
1: Toda la
0: están
1: región.
0: mirando seriamente y la esquina de la mesa están mirando para acá. ¿Cómo se llama tu suegra?
1: Se llama Tamara, Tamara también, Tamara
0: Señora
1: León.
0: Tamara, es verdad, aunque su hija lo está mirando seriamente, pero yo
1: No, ella
0: creo
1: sabe cuánto yo la quiero. Ella sabe cuánto yo la quiero.
2: Oye,
1: Buenísimo, buenísimo.
0: teléfono
2: Oye,
0: de contacto, demos
2: sí,
0: el teléfono
2: eso
0: de
2: mismo te iba a
0: contacto.
2: decir, Patito. Sería
0: De
2: interesante,
0: Tamara.
2: aparte del p.sabores de la mesa, que es el Instagram que ya hemos estado repitiendo y que vamos a compartir en nuestras redes sociales.
0: Sí.
2: Danos todas las indicaciones, Diego, de cómo contactarlos, de los días que salen a los repartos, etcétera.
0: Todo el detalle.
1: Perfecto.
0: Lánzate mientras yo me como un quesito, viejo.
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0: Qué buena.
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2: creí? ¿Ah? Tenís la once lista y
0: Sí,
2: falta la
0: porque
2: palta nomás. La palta y estamos al otro lado.
1: no, incluso cuando tenemos mermeladas, que también son, son por
2: Por
1: temporada,
2: temporada, ya.
1: viene con mermelada y con manjar. Así que ahí ya
2: Ya.
1: tenéis el dulcecito, tenéis
2: Oh, te
1: todo.
2: falta
1: ¡Qué
2: la
1: cosa más
2: palta, porque el
0: rica!
2: arrollado con palta
0: ¡Qué cosa más
1: estuvo
0: rica! Oye, la
1: exquisito.
0: mermelada me encanta. Oye, entonces, y ya
2: Ya,
0: lo
2: entonces
0: saben, la
2: tenemos el
0: distribución.
2: Instagram, tenemos
1: El WhatsApp.
2: el WhatsApp y tenemos otra página o algo más, ¿o no? De
1: Mire,
2: redes
1: ahora
2: sociales.
1: estamos terminando de construir nuestro sitio web, que va a ser con carrito de pedido, no carrito de compra. No es que la gente va a poder ir para acá. Esto es muy importante también porque la gente a veces desconfía y nosotros trabajamos el pago contra entrega. Eso quiere decir, una vez que recibe su pedido, el cliente paga.
0: Ah, buena,
1: ¿Ya? Todo medio
2: buenísimo. Puede
1: pago.
2: pagar con todo medio pago.
1: Todo medio pago.
0: Buenísimo, buenísimo, porque obviamente hoy día hay tanto chanta dando vuelta que de pronto, y hasta comprobado en redes sociales. Entonces,
1: Claro.
0: que ellos lleguen y usted paga cuando recibe el producto, qué mejor que eso, te da tranquilidad absoluta. Buena, buena,
2: Exacto.
0: buena ahí, muy bien.
1: Claro. Y nuestros propios clientes ya tenemos, los que tenemos un poquito más de confianza, le dejamos el producto, por ejemplo, si allí no están, lo tenemos que dejar en conserjería, se deja y ellos transfieren después. Y nos basamos en la confianza y en la cercanía.
2: Exacto.
0: Mira qué
2: Exacto.
0: importante, qué
2: Sí,
0: importante esto.
2: eso me gustó bastante porque efectivamente en parte de su presentación, en su brochure y todo lo que tiene que ver con la puesta en escena gráfica, por así decirlo, y me imagino que es también como ustedes llegan a presentarse a su público, el brochure me encantó porque era súper cercano, habla siempre de la cercanía, habla siempre de estar entregándose como por completo, así como una
0: Sí.
2: propuesta muy, muy, muy, podríamos decir, cálida, una propuesta muy, muy entregada, pues sí, determinantemente entregada. Así que me encantó esto de
0: Qué bueno,
2: la
0: ¿eh?
2: de que ustedes buscan que la familia, lo voy a leer textual, disfrute una experiencia simple, cálida y confiable, ¿viste? Y con esta
0: Claro.
2: atención directa, una atención personalizada. Entonces, la verdad es que se agradece que sigan surgiendo emprendimientos de esa índole, basado en la confianza, porque ya este mundo está tan desconfiado,
0: ¿Cierto?
2: tan despilfarrado, entonces se ha perdido tanto la
0: Impresionante.
2: confianza, la humanidad, ¿cierto? De hacer un trueque o un negocio de tú a tú. Entonces, la verdad es que se agradece, ¿sí? Muchas felicitaciones y todo el éxito del mundo, pues, chiquillo.
1: Muchas gracias.
0: Por eso los quise invitar, aparte que cuando vi al viejito lindo ahí en las redes sociales, después lo vi en la misa, entonces lo felicité, le hablé. Oye, te pasaste, viejo. Hasta te rejuveneciste. ¿No te maquillaron? No, eso soy yo. Así
1: Pero sí se
0: que.
1: pueden cachar. Yo llegué a la casa y dijo: espérame, me voy a ir a cambiar el chaleco.
2: Claro, sí, muy
1: Estamos
2: bien, ¿no? Si el
0: pelando.
2: modelo está estupendo, el modelo, te digo
0: ¿Cierto?
2: que está
0: Bueno,
2: estupendo.
0: usted que está escuchando
2: Prontito
0: la
2: lo van a
0: radio.
2: empezar a parar en la calle a pedirle autógrafo.
1: Ya le pedí,
2: No,
0: ya
2: le
0: le
2: paran.
0: pedí, ya.
2: ¡Ah! ¡Viste!
0: Estamos entonces en UCB Radio, no lo olvide usted, www.ucbradio.cl, 103.5 de la frecuencia modulada. Está también nuestro correo que es.
2: Sugerencias del chef chile @gmail.com.
0: Y también tenemos en redes sociales, en Facebook, somos.
2: Subchef.
0: Listo, qué fácil. Y ahí aprovechando la instancia, sabores, dijiste que era
1: P punto
0: P.sabores
2: de la
0: de la
2: mesa.
0: mesa. Y con ello, usted está al otro lado para ver todos los productos que ellos tienen, desde las mantequillas, atento a la época de las mermeladas que ya vienen, porque no es mucho lo
1: Sí.
0: que falta para que
1: Justamente.
0: tengamos las mermeladas ricas de campo artesanal, como los quesos. Doy fe, porque yo mientras Diego hablaba, yo estaba degustando,
2: Sí, ya
0: y
2: me
0: la
2: di cuenta que se degustó toda la bandeja que le pusieron ahí.
0: verdad. Estoy esperando que la ciudadami. Suelte la longa, estamos
2: Ya. Oye,
0: amenazando, pero
2: hagamos
0: ahí.
2: una última pausa musical y
0: Ya.
2: nos volvemos a despedir a ver si ya están listas las longas.
0: Ya vamos.
2: Ya vamos.

0: Estamos, panelcita, aquí está, ¿eh? Vea usted,
1: ¿Qué?
0: la longaniza de Chillán recién llegada a la mesa y nuestra gerente general, Tammy Schultz, se preocupó y se ocupó de que...
1: Ya, mientras ustedes prueban, yo les puedo decir, bueno, yo estoy viéndolos a través de nuestro streaming en pantallita y veo que los chicos están probando, degustando esta longaniza de Chillán. Está fresquita, llegada recién
0: Muy rico.
1: esta semana y está absolutamente ahí. Oye, mira si se les hace agua a la
0: Oye, que está
1: boca.
0: buena, partner.
1: De hecho,
0: Está
1: yo lo
0: súper
1: más.
0: rica. Está acá, es
1: Pero
0: pura carne.
1: háblame, Patricio, háblame. Dime
0: Partner, mira,
1: algo.
0: tú sabes que somos exquisitos
1: Está
0: nosotros con el
1: rarezado
0: tema.
1: con la longaniza.
0: Tú sabes que somos exquisitos con esto. Nosotros miramos cuando comemos. Y la verdad, que no tiene típico de las longanizas que traen esa como grasita.
2: Tienen que tener grasa, claro,
0: ¿Ya?
1: esto. O sea,
0: Pero
1: tienen que traer grasa,
0: este
1: porque eso es lo que les da el
0: tiene.
1: sabor.
0: Mira, pero partner,
1: Exacto.
0: si es pura carnecita, no tiene eso. Porque a veces unas longanizas traen grasa, pero
2: Sí.
0: traen una grasa pesada, grande, fea, que no me gusta.
2: No, y además
0: Es que
2: prende
0: no me
2: fuego,
0: gusta.
2: eso es muy malo.
0: Sí.
1: Exacto.
0: Mira, aquí sacó también el platito.
1: Sí.
0: Ah,
1: Ahí
0: no.
1: está.
0: Aquí también quería, no se preocupe.
1: Bueno, mientras los chicos siguen degustando, yo les recuerdo que estamos junto a los invitados de P Sabores de la Mesa. Su Instagram, P.Sabores de la Mesa. Estamos junto a Diego Fernández, a Tammy Schultz. Están ahí con Patito González, degustando las exquisiteces con la que lo agasajaron el día de hoy.
0: Estamos muy contentos.
1: Y les agradecemos que se hayan tomado este tiempo de venir, de estar ahí, de compartir, de contarnos. ¿Cómo aparece este emprendimiento? Las ganas y el espíritu vendedor que muestra Diego con esa buena energía, con su cara siempre sonriente.
0: Sí,
1: Así que
0: ¿verdad?
1: la verdad, sí, la verdad
0: Pero
1: que
0: la
1: muy
0: que
1: buena
0: lo
1: vibra,
0: mueve es
1: muy
0: la que está
1: buena
0: al otro lado,
1: vibra.
0: está al otro lado de la mesa.
1: Es
0: Ella
1: que son un
0: sujeta
1: equipo, pues,
0: y ella
1: Patito.
0: sonríe.
1: Son equipo, son equipo.
2: Oye, yo quiero hacer una mención en la Tami, realmente ella es el motor de todo esto. Yo voy moviéndome para acá, para allá, pero si no fuera por ella, yo
0: ¿Viste?
2: esto lo hubiese dejado hace rato porque mucho trabajo también, trabajo muchas
0: Sí,
2: horas al día.
0: ya lo creo.
2: Y ella y la familia, por supuesto, nuestros queridos, nuestros amados tres hijos que tenemos.
0: Ay, saludemos a los niños, antes de irnos.
2: Ya, pues,
0: Primero.
2: claro, pues. Con nuestros niños. Mire, yo tengo a la Rafaela Antonia, que bien, la tengo desde antes de conocer a Tami.
0: ¿Ya?
2: Y la Tami tiene a Mateo, que
0: Mateito.
2: lo tiene desde antes de conocerme, pero no, bueno, nosotros somos los papás de ellos igual,
0: Obvio,
2: en cierta,
0: obvio, siempre.
2: los criamos. Yo a Mateo lo amo con todo mi corazón, lo agarré chiquitito.
0: Así que,
2: O sea,
0: nada.
1: podríamos decir que tiene los tuyos, los míos, los nuestros.
2: La
0: Sí.
2: nuestra, que es la Julieta, que tiene, va a cumplir 9 en diciembre, así que saludo para
1: Mira.
2: la Rafa, el Mateito y la Juli, nuestros niños amados.
0: Bien, perfecto,
1: Perfecto.
0: maravilloso. Linda familia, ¿ves? Te traje un
1: Preciosa.
0: regalito. Ya nuestros queridos auditores también, ya nos tenemos que despedir, Maritita.
1: Sí, ya nos tenemos que ir.
0: Gerardo Terán, muchísimas gracias por la comprensión, toda la puesta en escena, la música. Gracias, Gerardito, Dios te bendiga. Y para mí ha sido un honor presentarte a Tammy Schultz y a Diego Fernández de Sabores de la Mesa en UCB Radio 103.5 FM, siempre uniendo generaciones.
1: Generaciones.
0: Maritita, un abrazo a la distancia.
1: Besito, esto fue
0: Gracias.
1: Sugerencias del Chef Chile España.
0: A
1: Chao.
0: tiempo,
2: Chao,
0: el saludo de
2: chao.
0: España. Chao, chao.
1: Chao, chao.
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1: Son las 11 de la mañana, 58 minutos.
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3: Son las 12 horas 29 minutos.
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2: Son las 12 horas 57 minutos.
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El Torito, el grupo Congreso, de su segundo álbum Terra Incógnita, en nuestra portada. Sean ustedes muy bienvenidos a la edición especial de Dimensión Latinoamericana en UCB Radio. Reciban un saludo cordial y la invitación a compartir música de Chile y América Latina. El programa de hoy estará dedicado a varios importantes temas. Primero vamos a rendir un homenaje al padre de la patria, el libertador Bernardo O'Higgins, nacido el 20 de agosto de 1778 en Chillán. El pasado jueves fue su natalicio. También celebraremos el Día Internacional del Folclor, este 22 de agosto, en conmemoración de la primera vez que se usó esta palabra con el sentido que tiene, el saber del pueblo. Además, rescataremos algunas canciones del cantautor porteño Payo Grondona, nacido el 26 de agosto de 1945 en Playa Ancha, Valparaíso. El próximo miércoles será su natalicio. Y finalmente, saludaremos el aniversario número 197 de la independencia de la República Oriental del Uruguay, declarada el 25 de agosto de 1825, para lo cual el gran cantautor afro-uruguayo Rubén Rada y su banda serán nuestros invitados de honor en concierto en Montevideo. Y comenzamos a rendir un homenaje al natalicio del héroe patrio Bernardo O'Higgins, el gran actor, compositor, folclorista, poeta popular y payador chileno Jorge Yáñez y su conjunto Canción del Niño Bernardo.

0: Canción del Niño Bernardo, Jorge Yáñez. Una bella canción sobre la infancia del gran prócer de nuestra historia patria. Historia que vamos a repasar en su honor en dimensión latinoamericana a través de unas coplas que Quelentaro tituló Coplas Libertarias a la Historia de Chile, en las cuales relata en su estilo campesino el nacimiento de Bernardo O'Higgins. Coplas tituladas Nascencia del Héroe.
1: Un día, 20 de agosto, como escondiendo la vida, como que nace un pecado, brotó de aquella ilusión, más que ilusión, desengaño. Este niño de ojos tristes y de pelo ensortijado que le nombraron Bernardo. Bernardo Riquelme, solo. El padre que lo engendró no le brindó un apellido, tal vez por miedo o vergüenza. Y hay un guacho en el sendero, un guacho de ojos azules y una patria en sus heridas. Doña Isabel, señorita, por ocultar su deshonra, se avecindó por Chillán a que naciera su cría. Duro camino escondido, marcado de sinsabores, compartieron madre, hijo. 4 años tenía el niño. El fruto mal conseguido, cuando en casco de caballo llegaron hasta Chillán, dragones de la frontera, para llevarse al pequeño por orden del camarón y alejarlo de su madre, para entregarlo al cuidado de Juan Albano Pereira, allá en la ciudad de Talca, entonces San Agustín. Para bien o para mal, le fueron forjando suertes, caricias desconocidas. Una lágrima escondida iluminó sus desvelos, tristes primeros recuerdos de despertar sin un beso. Ahora es gobernador del nombrado Reino Chile, el brigadier que negó para su hijo Riquelme un apellido irlandés, que en su huella hacia la historia le estorbaba su retoño. Doña Isabel se casó, perdió el rumbo de Bernardo y de ese nuevo cariño nació la hermana de aquel muchacho que bautizaron Rosita. El tiempo les juntaría. Hay compromiso de sangres en el que gobierne el reino, que en su viaje hacia la historia llegó a virrey del Perú.

Dimensión Latinoamericana en UCB Radio. Al aniversario de la independencia de la República Oriental del Uruguay, dedicaremos la segunda parte del programa con el cantautor afro-uruguayo Rubén Rada en concierto. Y en esta primera parte continuamos rindiendo un homenaje al libertador y padre de la patria, Bernardo O'Higgins Riquelme, nacido un 20 de agosto de 1778 en Chillán. El grupo Inti-Illimani, Hacia la Libertad.

Hacia la libertad. El grupo Inti Illimani, la agrupación chilena, lanzó recientemente un nuevo excelente disco titulado Caminos en el Teatro Caupolicán de Santiago. Y recibimos al cantautor chileno Hugo Moraga y su canción homenaje a Bernardo O'Higgins titulada Dentro de Siempre.

dentro de siempre, Hugo Moraga. Vamos a completar este homenaje en dimensión latinoamericana de UCB Radio al natalicio del padre de la patria, Bernardo O'Higgins Riquelme, el pasado jueves 20 de agosto, con el maestro Vicente Bianchi, su orquesta, la voz de Silvia Infantas y la poesía de Pablo Neruda. Canto a Bernardo O'Higgins.

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2: Es la 1:00 p.m. 24 minutos.
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9: Dimensión Latinoamericana en UCB Radio. Luego, en la segunda parte del programa, saludaremos el aniversario de la independencia de la República Oriental del Uruguay. Este 22 de agosto se celebra el Día Mundial del Folclore. Fue en 1960 que la UNESCO instauró esta fecha en honor del arqueólogo británico William John Toms, quien usó por primera vez la palabra folclore en sus escritos. El 22 de agosto de 1846, para referirse a antiguas tradiciones, costumbres, leyendas, música, danzas, refranes, etc. Es decir, el saber del pueblo. A continuación, un homenaje a grandes folcloristas de Chile con algunas danzas tradicionales. Comenzamos con el bafochi, el ballet folclórico de Chile y esta danza del sur del país. La Pericona.

la pericona, danza folclórica de la isla de Chiloé, con el bafoche, el ballet folclórico de Chile. Para que una música sea considerada folclórica, se deben cumplir varios requisitos, siendo el principal que el autor o autores sean desconocidos o que con el paso del tiempo se encuentren completamente olvidados. Entonces la obra pasa a ser propiedad de toda la comunidad, es decir, folclórica. Esto ocurre con esta siguiente danza chilota, el conjunto Millaray, Cielito.

Cielito, hermosa danza folclórica de Chiloé con el conjunto Millaray, agrupación que dirigió la gran folclorista Gabriela Pizarro. En Dimensión Latinoamericana de UCB Radio estamos celebrando el Día Mundial del Folclor, celebrado cada 22 de agosto desde 1960. La palabra inglesa folclor está compuesta por dos vocablos, folk, que significa pueblo, y lore, que significa saber. Por lo tanto, folclore significa el saber del pueblo. Y una gran maestra chilena que dedicó su vida a esta ciencia, la inolvidable recopiladora, investigadora y difusora Margot Loyola, El Pañuelo.

el pañuelo, la maestra Margot Loyola, la extraordinaria cultora del folclore chileno que recorrió innumerables veces el territorio nacional, rescatando formas folclóricas que dio a conocer como verdaderos tesoros de nuestra cultura y tradición. Vamos a completar este espacio dedicado a celebrar el Día Mundial del Folclore este 22 de agosto con la gran Violeta Parra, reconocida en toda América y más allá por su trabajo de recopilación, composición y creación del arte popular. La gran Violeta y esta canción propia que tituló Yo canto la diferencia.

La República Oriental del Uruguay celebrará el próximo martes 25 de agosto el día de su independencia nacional. En dimensión latinoamericana, celebraremos anticipadamente la fecha presentando a uno de sus grandes cantautores, el músico afro-uruguayo Rubén Rada, en concierto en Montevideo. Y presentamos a continuación a un gran cantautor y periodista porteño nacido un 26 de agosto, Payo Grondona. Comenzamos con esta siguiente obra que el artista tituló El hombre actual.

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1: El hombre actual, Payo Grondona, autor e intérprete. El músico formó parte del movimiento de la nueva canción chilena junto a otros grandes como Patricio Mans, Víctor Jara, Osvaldo Gitano Rodríguez. Payo Grondona no dejó nunca de ejercer su profesión de periodista a través de sus canciones, verdaderas crónicas, capaces de narrar realidades con humor. Y como muestra, esta siguiente canción que tituló Me diste mal la dirección.

Me diste mal la dirección, Payo Grondona, considerado una de las voces más irónicas e incisivas surgidas en Valparaíso en los años 60, convirtiéndose en figura ineludible para retratar al puerto gracias a canciones llenas de humor y humanidad, muchas de las cuales han resultado de una vigencia imbatible. Payo Grondona y esta polquita que dedicó al barrio Puerto, Plaza Echaurren.

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1: Plaza Echaurren, Payo Grondona, nacido en Playa Ancha el 26 de agosto de 1945. Falleció lamentablemente el 8 de enero del 2014, hace 12 años. Vamos a completar esta breve reseña de su nutrida obra publicada en Chile en los 70 y en Europa, donde vivió en los 80 y 90. Con esta singular composición completamos el espacio, una de las primeras que escribió y que permanece hasta ahora en la memoria colectiva porteña, La Nelly y el Nelson.

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2: Es la 1:00 p.m. 57 minutos.
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6: Iniciamos la segunda parte de Dimensión Latinoamericana en UCB Radio y vamos a presentar lo anunciado, un homenaje a la República Oriental del Uruguay, que el próximo martes 25 de agosto celebrará el aniversario de su independencia nacional, declarada el 25 de agosto de 1825, con un gran invitado de honor, un cantautor afro-uruguayo de extensa trayectoria, Rubén Rada, grabado en vivo junto a su banda con la participación de sus hijos músicos en Montevideo. Con ustedes, un homenaje a la República Oriental del Uruguay.

Rubén Rada en vivo en Montevideo. Rubén Rada en vivo en Montevideo. En Dimensión Latinoamericana de UCB Radio, un homenaje al aniversario de la independencia de la República Oriental del Uruguay, la patria del libertador José Gervasio Artigas. Continuemos con nuestros invitados de honor, el cantautor afro-uruguayo Rubén Rada y su banda en concierto.

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2: Son las 2 de la tarde, 24 minutos.
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7: En Dimensión Latinoamericana de UCB Radio, iniciamos la segunda parte del gran concierto grabado en vivo en Montevideo del músico y percusionista afro-uruguayo Rubén Rada, uno de los grandes exponentes de la nueva canción latinoamericana. Hoy representa a su patria, Uruguay, en este especial de homenaje a este país en la proximidad del aniversario de su independencia nacional el próximo martes 25 de agosto. Sigamos con el gran Rubén Rada y su agrupación de músicos uruguayos.

Esta canción tiene que ver con una frase muy importante de Horacio Guaraní. ¿Quién va a cantar? Cuando se calla el cantor, ¿quién va a cantar? Habla de esto. Adelante.

0: Gracias.
1: Bravo.
2: Como un piso Maxi Cardás.
0: Un tema dedicado a un gran compositor, que si no hubiera existido él, el jazz no hubiera sido nada. Es un cantante negro, vecino a la raza mía, pues yo soy marrón glacé.
3: Pero no tenés nada contra...
0: ¿Yo, negros? Yo conozco gente negra.
3: Pero te caen bien.
0: ¿Eh?
3: Te caen bien.
0: Me caen bien, son los más cercanos a mí. De hecho, tuve un hermano negro. Y jugaba al fútbol con él, dormía conmigo, lo traté como... Yo no tengo problemas, y para mí son todos negros, ¿viste? No tengo problema. No veo otro color que no sea ese. Bueno, Armstrong.

Rubén Rada, el gran músico, cantautor y percusionista afro-uruguayo, en este especial de Dimensión Latinoamericana en UCB Radio. Comenzamos a despedirnos y a agradecer la sintonía de ustedes para reencontrarnos dentro de 7 días en UCB Radio con otra gran figura latinoamericana. Les dejo con una última canción que el músico dedica a su patria, el Uruguay, y que interpreta junto a una murga tradicional del Uruguay. Será hasta la próxima semana.

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3: Son las 2 de la tarde, 57 minutos.
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1: Son las 3 de la tarde, 27 minutos.
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1: Son las 4 de la tarde.
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2: Son las 4 de la tarde. 29 minutos.
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1: Son las 5 de la tarde.
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4: Son las 5 de la tarde, 30 minutos.
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1: Son las 5 de la tarde, 59 minutos.
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1: Quería abrirle una tremenda canción que se llama The Great Pretender de Dolly Parton.
2: Solamente quería pedirte la canción de Aerosmith, I Don't Want to Miss a Thing, por favor.

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0: piensa en tu futuro. No pierdas más tiempo.
1: ¿Por qué?
0: Porque la vida es corta.
1: Déjame en paz, déjame solo. Yo vivo hoy, no miro para atrás.
0: Pero piensa que es muy importante mirar para adelante.

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5: Son las 6 de la tarde, 30 minutos.
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3: Son las 7 de la tarde.
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1: Son las 7 de la tarde, 30 minutos.
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